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0: ¿Cómo están? Soy Claudia Mejía. Un nuevo episodio de Ya Oíste. En esta ocasión vamos a hablar de demencias y viene a mi cabeza cuando mi mamá de repente se le olvida algo de a qué vine, ya me va a dar el ice. Pero realmente pues es algo que decimos, ¿no? Comúnmente, y no sabemos si en realidad sea un factor para que nos dé algún tipo de demencia, ¿no? Y nada más lo decimos al aire, pero pues puede ser que sea más complejo que eso, ¿no? Entonces hoy tenemos a la doctora Cecilia Acosta, ella es neuróloga.
3: Hola Claudia, muy bien, muchas gracias por la invitación. Fíjate que es algo muy cotidiano, ¿no? Todos cuando tenemos esta tendencia a olvidar algo, siempre estamos pensando en una enfermedad como el Alzheimer. Uh-huh. Y resulta que nosotros que nos dedicamos a esto, que somos neurólogos y cotidianamente evaluamos pacientes, pues es un tema muy común, pero poco valorado por las personas, porque pensamos que es algo natural y normal, uh-huh, olvidar cosas en algún momento determinado.
0: Cuando vamos al refri decimos, ay, ¿ya que vine?
3: Sí, fíjate que también hay un tip. Hay un tip. Cuando yo voy al refri y voy a una cosa y no recuerdo, y me regreso y después me acuerdo, ahí diríamos que es algo natural, es okay, algo normal. Cuando no me vuelvo a acordar, ahí tenemos un foco rojo prendido.
0: Como una red flag de aguas, ¿no?
3: Hay que evaluar esta parte. Y tal vez la principal sospecha no solo el olvido como tal, sino el impacto que tiene en nuestra vida diaria. Mm. ¿Cuántas veces me sucede? ¿Cuántas veces dejé de hacer una cosa porque lo olvidé? Y no es la primera vez, me está sucediendo cotidianamente, recurrentemente.
0: También es algo degenerativo, ¿no? Es como cuando decimos, ya estoy grande, ya se me están olvidando de las cosas.
3: Fíjate que tocas un tema muy importante, la edad. Un tiempo, no hace mucho tiempo, todavía se utilizaban términos como la demencia senil. Y entonces se le atribuía al proceso de envejecimiento exclusivamente la pérdida de memoria. Y ahora sabemos que esos términos ya son obsoletos, no se utilizan. Y que puede haber personas que no tan seniles que puedan presentar síntomas relacionados con un deterioro cognitivo. De hecho, el término de demencia sigue siendo un término fuerte. Ha cambiado su nomenclatura en la actualidad. Hablamos de relacionados con un deterioro cognitivo. De hecho, el término de demencia sigue siendo un término fuerte. Ha cambiado su nomenclatura en la actualidad. Hablamos de deterioro cognitivo. Y el deterioro cognitivo se puede presentar a cualquier edad. No necesariamente tendríamos que ser seniles, pero no todas las demencias son enfermedad de Alzheimer. Existen algunos tipos particulares y las podríamos dividir en aquellas enfermedades que irremediablemente progresan y que tienen un carácter degenerativo. Y habrá algunos deterioros cognitivos que son secundarios, por ejemplo, un trastorno tiroideo. Okay. Obviamente lo más impactante son aquellas enfermedades en donde irremediablemente el paciente va perdiendo no solo su capacidad de memoria, su capacidad de lenguaje, la capacidad de reconocer personas, la capacidad de autocuidado. Y entonces ese tipo de enfermedades son realmente devastadoras porque van progresando y afectando no solo al que padece el problema, sino al entorno.
0: ¿Cómo llegamos a eso? O sea, ¿en algún momento todos podemos tener cierto tipo de deterioro?
3: Sí.
0: Ya en la adultez, en la vejez.
3: Sí.
0: ¿O cómo llegan las personas? ¿O es genético? ¿Cómo es?
3: Ok. Todos, por tener un cerebro, tenemos susceptibilidad. Tenemos un riesgo al nacer de poder tener cualquier enfermedad del sistema nervioso central, porque tenemos el órgano principal que es el cerebro. Pero si yo tengo un familiar directo, con algún padecimiento como este tipo de enfermedades degenerativas que van progresando con el tiempo, pues mi riesgo se incrementa. Pero si yo, aparte de tener este riesgo genético por tener un familiar directo enfermo, pero aparte yo soy diabético, hipertenso, tengo problemas con mi peso, tengo problemas auditivos y no escucho bien, o tengo malos hábitos, no hago dieta, no hago ejercicio. De hecho, en la actualidad sabemos, y eso ya está más que estudiado, el 56% de los pacientes que tienen alguna demencia degenerativa tipo Alzheimer, por ejemplo, el 56% puede ser prevenible.
0: ¿Cómo es vivir con demencia?
3: Imagina que una persona no sepa dónde vive, quién es, en dónde está, que olvide quién es su esposo, sus hijos, y que aparte no pueda tener una posibilidad de sobrevivir y que dependa de terceros para eso. No son capaces de bañarse porque olvidan cómo bañarse, olvidan cómo ponerse la ropa, se llaman apraxias, olvidan todo este acto motor de ponerte una camiseta, un pantalón, cómo ir al baño. Y todas estas cuestiones van a generar una dependencia de terceros, y que el que cuida pues va a tener que hacer todas estas actividades para poder mejorar la calidad de vida de los pacientes. La invitación es que nos volteemos a ver y identifiquemos, ¿no? Y a veces mucha gente se asusta, porque he tenido pacientes que dicen, doctora, se me olvidan las cosas. Y a veces puede suceder que estén deprimidos, que no duerman bien, que tengan ansiedad. Y la ansiedad provoca problemas de concentración, entonces los tranquilizamos, los evaluamos y concluimos. Pero en algunos casos, pues obviamente no son conscientes de lo que sucede, y en la mayoría nosotros podríamos decir, me está fallando esto, voy a hacerme evaluar, porque aparte pues tengo malos hábitos, y a veces el que nos corrijan esos malos hábitos cuesta mucho trabajo, y a veces haciendo eso es suficiente pues para poder, digamos que retomar nuestra vida normal sin que estemos en peligro de desarrollar algún tipo de demencia.
0: Como profesional de la salud, ¿qué les dirías a las familias que están enfrentando esto?
3: Fíjate que sí es un tema muy difícil. Primero es la cuestión de la aceptación. Generalmente el familiar es el más renuente a pensar que algo está pasando, y hay una especie de negación inicial. ¿Qué se tiene que hacer? Bueno, el cuidador tiene que entender qué es lo principal. Dormir bien, comer bien, para que pueda sentirse fuerte para cuidar a una persona que requiere el cuidado como el de un niño. ¿Qué decirle a un cuidador? Primero, que la enfermedad es crónica y progresiva, y que irremediablemente va a tener esta progresión, y conforme pasan las etapas de evolución va a haber un mayor impacto en la dependencia de terceros para sobrevivir, y por lo tanto que el paciente tiene que irse programando y dosificando, y que tiene que generar una red de apoyo. A veces es la misma familia la red de apoyo. Hacer fuerte al cuidador, darle la información para que cuando suceda alguna complicación puedan resolver inmediatamente.
0: Aunque, por ejemplo, la familia lo sepa, siempre hay contextos complicados, ¿no?
3: Sí.
0: Entonces no es como que, así ya lo sé, voy a ayudar, voy a ver, nos vamos a organizar. No siempre pasa.
3: Fíjate que yo lo que hago es reunir a la mayoría de las personas que pudieran estar en contacto directo para decirles, ustedes, estamos en un barco y vamos a remar siempre para el mismo lado. Porque no sé si te ha pasado, Claudia, que hay personas que tienen diferentes formas de pensar.
0: Sí.
3: Y entonces dicen, no, es que yo creo que mejor no le des medicamento porque eso creo que no. Y yo me da miedo que le des esto porque fulanita le dio tal. Entonces hay una serie de opiniones que lo único que pasa es que todo el mundo se confunda. Y por eso nosotros tenemos que estar ahí como llevando la batuta. Esto se hace, cuiden esto, trabajen en eso. Doctor, es que tengo miedo porque este medicamento leí tal cosa, no tengas temor. Vamos a trabajarlo, vamos a hacerlo. Y si todos remamos por el mismo rumbo, entonces no va a haber esta familia fragmentada, fracturada, porque todos tienen opiniones diferentes. Y el único que pierde es el paciente. En la actualidad, los servicios de salud en el ISSSTE se han abierto para que el paciente, independientemente del lugar donde vive, si él tiene una necesidad por un trastorno de memoria, pueda acudir en el servicio de neurología donde esté disponible, independientemente de la zona. Esto del programa de salud mental es maravilloso.
0: El correo es saludmental@iste.gob.mx. Doctora Cecilia, muchísimas gracias. Fue muy tranquilizadora, yo creo que para varias personas que nos están escuchando.
3: Sí, Claudia, yo te agradezco mucho que toques estos temas porque son de tanta relevancia y tanta importancia que yo aprecio mucho.
0: Muchísimas gracias, doctora.
3: Gracias a ti, Claudia. Saludos a tu audiencia.
0: Gracias. Ella es la doctora Cecilia Acosta. Yo soy Claudia Mejía. Nos vemos en un siguiente episodio. Bye.
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Buenísimos días, ¿cómo estás? Espero que entres muy, pero muy requete bien. Mi nombre es Israel Castillo, alias El Chico Gamer, y te estoy acompañando hasta las 10 de la mañanita, familia, esperando y hayan amanecido muy bien el día de hoy en este Sabbath Drink, 25 de julio del 2026. Arrancando con todo, como bien debe ser, nos vamos a aventar, híjole, una taza de café, pero a ver, una taza de café heladita, ¿no? Porque hoy más nada sigue el calor a más no poder. Seguimos con las temperaturas altas durante el transcurso de esta semana. Y de hecho, el día de hoy tendremos temperaturas máximas de 29 grados centígrados con mínimas de 19. Ahí nomás para que tengan su bloqueador, algo para refrescarse y no se nos deshidraten, porque ya bien, de hecho, de una vez te confirmo, toda esta semana va a estar bastante canija. O sea, ya lo que le queda y lo que le sigue va a estar de igual manera, temperaturas máximas de 29, 28 hasta el lunes que viene. O sea, de este al otro va a estar un poquito más fresquito, pero de igual manera ahí para que tenga algo para que se me refresque, no se me deshidrate y no se me quede como el Bob Esponja en esa gran película que tienen, emblemática, familia. Les recuerdo que a partir de las 7 de la mañanita vamos a darle con todo con Lizzie Rocks, una programación sumamente especial para los Exa Kids. Vamos a darle a las 8 con el Cinexa, hablando lo mejor del mundo del cine y del streaming, que de hecho ahorita estamos en muy buena temporada, porque mientras estamos hablando, la San Diego Comic Con se está realizando. Bueno, todavía no creo que estén las puertas abiertas, ¿verdad? Al Hall H y todo ese rollo, pero muchas cosas se han anunciado durante el transcurso de esta semana y lo más probable es que van a seguir anunciando cosas muy buenas el día de hoy, y esto va a ser hasta el día de mañana, y para que no se me despeguen. Y también a partir de las 9 de la morning vamos a tener el Exámetro, para que te enteres de lo mejor de la música, el top mundial, y que no haya pierde y sigan poniéndose ex en todas partes. Familia, le recuerdo WhatsApp 664-281-5103 para que mande su mensajito, reporte ciudadano, y también a toda la fanaticada que durante el transcurso de estos días cumple años, pues ¿qué crees? Todavía tenemos habilitado el pastel exacto. Yo sé que estamos a menos de una semana de terminar el mes de julio, pero si conoces a una personita especial que durante el transcurso de estos días cumple años, puede ser un amigo, un familiar o tú también, válido que nos mandes tu mensajito para registrarte en este exquisito pastel de crepas que estoy seguro que te va a encantar. 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Así que nomás mándame un emoji, un gif de un pastelito, y yo con mucho gusto te mantendré al tanto en el registro, porque aquí vamos a celebrar tu cumpleaños juntos y en todas partes, patrocinado por Barbas Cakes. Nos vemos en el Barbas. Vamos a activarnos con un poquito más de la programación de XFM 91.7, siendo las 6 de la mañana con 14 minutitos. Si vas a viajar, si vas a pasear en el transcurso de este morning, te va a pasar muy bien. Excelente viaje, con cuidado.

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7: 6 de la mañana con 30 minutos. Y si vas a cruzar a los Estados Unidos por la Garita de San Isidro, harás 1 hora y 20 minutos en carriles normales, 1 hora por la Red Lane, 20 minutos en Sentry y 30 minutos si te vas a pie. Por la Garita de Otay, harás 40 minutos en carriles normales, 40 minutos también por la Red Lane, 25 minutos en Sentry y 15 minutos y te vas a pie. Que tengas un excelente viaje, maneja con mucha precaución. Y quedas en compañía de Bruno Mars, Risk It All, aquí en Exa.

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2: Feliz y emocionada como cada sabadín, por supuesto que sí, por estar contigo, por compartir, por echar chismes y sobre todo pasarla mega increíble. ¿Cómo están? Bienvenidos, Lizzy Rocks en Exa, y saludo con mucho cariño a toda la gran cadena Exa que nos sintoniza, mis Lizzy Libres de Acámbaro, a los de Acapulco, Chihuahua, Cuernavaca, Durango, Ensenada, Lizzy Libres de Guadalajara, Irapuato, León, Los Cabos, a mis Lizzy Libres de Mérida, Mexicali, Ciudad de México, también hasta los que están en Monterrey, Morelia, Nogales, Oaxaca, Lizzy Libres de Puebla, Tampico, Tijuana, Veracruz, a los del Paso, Texas, Monclova, Piedras Negras, Zamora, Lizzy Libres de Michoacán y por supuesto también a los de Exa Celaya y a ti que me escuchas en todo el mundo mundial a través de nuestra app Exa FM. ¿Cómo están? Oigan, impresionante, pero en cada uno de estos lugares con un clima distinto. En unos lugares están asando, en otros están muriendo de frío, en otros están con las lluvias. Y bueno, pues, qué peculiar es nuestra República Mexicana. A mí me encanta. Pero bueno, pues, a disfrutar la temporada que nos esté tocando. Este sabadito tenemos un gran programa y muchas sorpresas, porque vamos a estar jugando con el ex acertijo. Tengo una recomendación muy bonita que hacerte. Y además, vamos a estar participando por grandes premios. Hay muchos premios el día de hoy. Por supuesto, tenemos para las mamás, los papás, un pase doble para ir a ver a La Josa este 6 de agosto en el Auditorio Nacional. Te lo puedes ganar, pues, cantando una canción de La Josa o participando en el tema del día. Tengo, wow, de Cataplum, este parque de diversiones increíble que se encuentra en Plaza de las Antenas en Ciudad de México, dos pases dobles, dos cataportes dobles para ir a subirte a más de 30 juegos mecánicos. Yo fui, el otro día todavía les posteé una aventura que tuve en la montaña rusa junto a Charlie Rocket. Fui y me la pasé increíble, así es que si tú te quieres ir a divertir a Cataplum, pues ya sabes, participar en el tema del día. Y también tengo pase doble para el concierto de Lizzy Rocks en Ronda Fest este 16 de agosto. Y ahí sí tienes que cantar para llevártelo. Así es que listos y preparados. Cualquiera de los premios que acabo de mencionar, tú te los puedes llevar. Solamente tienes que mandarme mensajito a la línea Lizzy Libre 557924-7383. Me platicas qué te gustaría y yo te digo cómo participar. Hoy va a estar con nosotros José María Nieto, un chico súper talentoso que viene a contarnos de toda su trayectoria, que es amplia, es muy amplia, y además nos platica sus nuevos proyectos musicales. Y bueno, por supuesto que vamos a estar pasándola súper increíble. 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La repito, 557924-7383. Este es momento de comenzar a participar. Y nuestro tema del día, recomiéndanos tu película favorita animada para estas vacaciones. Y mientras tú comienzas a escribir, 557924-7383, ¿cuál es tu película animada favorita? Nosotros nos vamos a jugar con Lizzy Rocks.

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1: Esta canción en el Exabox, pero bueno, ahorita que les muestre la segunda, ustedes van a decidir. Por supuesto, Golden de K-Pop Demon Hunters está sonando, y esta canción el día de hoy en Exabox va a competir contra otra que todos bailamos, cantamos, la escuchamos y no podemos evitar pararnos a bailar, y esto es Appetite de Bruno Mars and Rosé. ¿Cuál quieres escuchar la próxima semana? Es momento de votar en el Exabox de Liz Rocks en Exa. Por supuesto, la línea Liz y Libre 557924-7383. Quiero que empiece a sonar rápidamente, aunque ya tenemos algunos mensajitos por ahí. 557924-7383. O también en las redes sociales de Exa FM y Liz Rocks te dejamos en las stories una cajita para que solo le des clic a tu favorita. ¿Cuál quieres escuchar? ¿Golden o APT? Y bueno, escoge la que más te guste. Oigan, una hora es súper poquito. Tengo demasiadas buenas noticias que darles. Y es que quiero invitar a todos los niños que se encuentran de vacaciones o que viven o que están de paseo en Los Cabos, Baja California Sur, porque el día de hoy se llevará a cabo el Kids Night dentro del torneo de tenis Mifel Tennis Open by Telcel Oppo, que es un torneo internacional de tenis donde vendrán jugadores súper importantes, profesionales. Y bueno, pues hoy hay una actividad que se llama Kids Night y voy a estar conduciendo en el estadio y estoy súper emocionada porque voy a tener la oportunidad de compartir contigo, conducir el Kids Night, que es una serie de actividades y juegos de tenis donde todos los niños y niñas tendrán la oportunidad de jugar al lado de sus jugadores profesionales favoritos. Va a estar padrísimo, es una noche neón, así es que lleva cosas que brillen, naranjas, rosas, verdes, ya sabes, como fosforescentes. Y pues bueno, muy agradecida y muy contenta con esta invitación del torneo Mifel Tennis Open by Telcel Oppo, y ahí estaré dándolo todo, participando contigo, y bueno, pues la vamos a pasar algo, pero algo bien, por supuesto, Churritz presente. Y bueno, pues también tengo chismecito que contarles, ya por acá está llegando la línea Liz y Liber, pero recordarles sobre nuestro tema del día, porque hoy estamos platicando acerca de nuestra película animada favorita. Recomiéndanos una para ver en estas vacaciones de verano, ¿cuál te gusta más? No importa si es de las viejitas o de las más nuevas, pero tú recomiéndanos a la línea Liz y Liber. 557924-7383. Y también te recuerdo que el día de hoy tenemos muchos premios. Premios para ir a ver a la Jose en el Auditorio Nacional. Premios para el concierto de Liz Rocks en Ronda Fest en Ciudad de México este 16 de agosto. Y premios para ir al parque de diversiones Cataplum, que está súper increíble. Tú solo participa en la línea Liz y Liber. La recuerdo, 557924-7383. Y bueno, pues nosotros nos vamos al ritmo de esta canción que ganó la semana pasada. Dubidú de Cárdenas HK3 estuvo compitiendo contra FBI de Los Picos. Y con el 63% de los votos gana Dubi Dubi Du, o sea, mejor conocida como Chipi Chipi Chapa Chapa Du. Y bueno, pues esto de HK3 es una versión moderna y juvenil lanzada en 2024 por las HK3, las hermanitas Cárdenas, un grupo de música pop infantil que retoma la famosa canción original que seguramente nuestros papás escucharon en el 2003 de la cantante Cristel, y ahora se volvió súper viral en TikTok, sobre todo por, ya saben, como que este tren de pronto estar viendo a este gatito dando vueltas. Y bueno, pues justamente el ritmo, la energía y la repetición de Chipi Chipi Chapa Chapa hizo que fuera súper viral, así es que vamos a recordarla, y esto es Dubi Dubi Du con HK3.

0: Pues sí, continuamos, por supuesto, con más. Ya vi que tengo por acá varios mensajes. Y bueno, pues ahorita vamos a ver de qué se tratan chismes. 5579247383. Tenemos mucho de qué comentar. Tema del día: ¿cuál es tu película animada favorita? ¿Cuál nos vas a recomendar para estas vacaciones de verano para que la veamos en compañía de nuestra familia? Tenemos premios por ahí. ¿Quién se quiere a Cataplum Parque de Diversiones? ¿Quién quiere ir al concierto de Liz Rocks este 16 de agosto? ¿Y quién quiere ir a ver a La Josa en el Auditorio Nacional el 6 de agosto? Escríbenos y di yo. 5579247383. Oigan, y les tengo una gran recomendación. Ya ven que está de súper de moda ahorita la película de pues La Odisea en el cine, que bueno, está recomendada, es B15, recomendada para adolescentes, tal vez preadolescentes, ya según el criterio de cada familia. Pero bueno, pues existe algo súper padre que se llama Ulises Odiseo de Destripando la Historia. Y es que les platico, Destripando la Historia es un proyecto de música y animación creado por los artistas españoles Pascu y Rodri, donde cuentan historias de personajes famosos de la mitología, leyendas y la historia, pero como de una forma divertida para todos los niños y niñas y también para los adultos, la verdad. Hacen canciones pegajosas y videos con dibujos llenos de humor para aprender, pues, sin tener que aburrirte o como que se te haga como pesado, ¿saben? Es como esta clase de historia convertida en una canción. Y bueno, pues obviamente los encuentras en YouTube. Esta canción en específico que yo te quiero recomendar se llama Ulises Odiseo de Destripando la Historia. Es una canción que cuenta la historia de un héroe de la mitología griega llamado Odiseo, también conocido como Ulises. Él fue un rey muy inteligente que, después de luchar en la guerra de Troya, tuvo que viajar durante muchos años para regresar a su casa, enfrentándose a monstruos, dioses griegos, hechiceras y teniendo grandes aventuras. ¡Qué emocionante!, ¿no? A mí me encantará que puedas disfrutarlo, que puedas conocerlo a través de esta canción. Y es que la canción explica su viaje de una forma súper divertida, con dibujos y mucho humor, para que los niños puedan conocer una historia antigua de una manera fácil y muy entretenida. Y nos enseña que Ulises no solo era fuerte, sino que también era muy listo y nunca dejó de intentar volver con su familia. Es decir, nunca dejó su objetivo atrás y luchó hasta conseguirlo. Así es que, ¿qué te parece si vamos a disfrutar de esta canción? Y luego te invito para que vayas de Chismecín a verlo en el canal de YouTube y puedas verlo con video completo. Pero esto, pues justamente se llama así: Ulises Odiseo.
1: Sucios náufragos, bienvenidos a Destripando la Historia. Hoy os

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2: Oigan, tengo una invitación para ustedes. Es que les digo que estoy llena de invitaciones, sorpresas, premios el día de hoy. Y eso me encanta. 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Y es que hoy, después del Kids Night en Los Cabos, Baja California Sur, pues mañana tengo domingo de albercada a gusto, rico, en Los Cabos. Oigan, y pues por acá vamos a platicar acerca del tema del día. Recuerdan, estamos recomendando nuestras películas animadas favoritas. Tengo por acá saludos y mensajes, vamos a leerlos. Dice por acá, me encantan muchas películas animadas, pero mi favorita de todas es Hércules de Disney. Me encanta el estilo de dibujo, las canciones, y espero verla estas vacaciones. Ok, muchas gracias por esta recomendación a Jorge, que le encanta. Lizzy, soy Emma Duarte de Mexicali, y mi película animada favorita es Cómo Entrenar a tu Dragón, y quiero votar por la canción de APT. Muchísimas gracias por tu participación. Ay, a mí me

encanta El cielo nunca cambiará, esa canción de cómo entrenar a mi dragón. Es como que mi parte favorita de esa película y también es muy bonita película. Gracias por tu recomendación. Y por acá dice Andy, a mí me encantan las dos canciones de Lexavox. Una de las películas animadas que recomiendo es la de todas las de Kung Fu Panda. ¡Claro! ¡Son buenísimas! ¿Cuántas películas hay tan bonitas, verdad? Dice completamente, dice bro, mi infancia. Me encanta. Y por acá nos dicen, quiero participar para boletos de La Josa. Ok, perfecto. En un momentito más, cuéntanos, recomiéndanos una película animada, tu película animada favorita para que puedas participar. Liz, y buenos días, mis películas favoritas son Sing 1 y Sing 2 porque canto y bailo con ellas. Que tengas un maravilloso día, te saludo desde Oaxaca con cariño, Itzae. Saludos hasta Oaxaca, también con muchísimo cariño. Y bueno, las películas de Sing son también súper prendidas. A mí me gustan mucho porque me gusta mucho la música. Y de este lado, hola, buenos días, saludos desde Yucatán. Usted siempre me anima mi día. ¡Ay, qué bonito! ¡Qué bonito mensaje! Mi película animada favorita sería Toy Story 5. Toma asuntos verdaderos acerca de la tecnología con los niños. Saludos. Rizo dice como su nombre en WhatsApp. Te mandamos un súper saludo. Y sí, definitivamente Toy Story 5 es una gran, gran película animada que puedes ver ahorita todavía en cines, pero te puedes echar todas de la 1 a la 4 y luego ir a ver a la 5. Para mí, mi película animada favorita tendría que ser definitivamente, pues sí, todas las de Toy Story son como de mis favoritas. Hay una que me encanta también muchísimo, que es Monsters Inc. La primera es como que guau, una de mis películas favoritas. Y es que en realidad las películas en general, pero las animadas como que nos gustan a todos, a toda la familia. Le gustan a la mamá, al papá, al tío, a la tía, a los abuelitos, a los niños. Y es una actividad muy bonita que podemos hacer en familia y disfrutar al máximo. Oigan, ¿y pues qué creen? Pues les tengo por ahí un dato curioso. Porque ¿saben cuál es la película más escuchada? Con más de 619, no la película, la canción de la película más escuchada, con más de 619 millones de reproducciones. No lo van a creer, yo no lo podía creer, pensé que era Libre Soy de Frozen, pero no, le gana No Se Habla de Bruno de la película de Encanto. Así es que, ¿qué les parece si vamos a cantar? No, No Se Habla de Bruno.

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22: 7 de la mañana con 34 minutos. Y si vas a cruzar a los Estados Unidos por la garita de San Isidro, harás 1 hora y 30 minutos en carriles normales, 1 hora y 20 minutos por la Rally Lane, 25 minutos en Sentry y 35 minutos si te vas a pie por la garita de Otay. Harás 1 hora y 10 minutos en carriles normales, 1 hora y 10 minutos también por la Ready Lane, 15 minutos en Sentry y 20 minutos si te vas a pie. Que tengas un excelente viaje, maneja con mucha precaución y continuamos con más de Lizzy Rocks.
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Por algo me encanta el rock, ¿saben por qué? Por las series o las caricaturas o los animes, porque siempre usan esta música súper prendida y es una de las razones por las cuales me gusta mucho el rock. Bueno, hoy vamos a platicar de anime, por supuesto que sí, pero antes tengo saluditos. Por supuesto, gracias por toda su participación. De este lado me dicen: hola Lizy, mi película favorita es Mulan, la amo, te escucho desde Ciudad de México, todos los exarrebelditos de Karen Villa. Les mandamos un súper saludo a todos. Gracias por compartir. Y por acá, quiero participar por los boletos de La Josa. Y ya nos dice: mi película animada favorita es Cars. Buena historia y bonito mensaje. Soy veloz. Me encanta. Muy bien, pues ya estás participando por esos boletos. Y por acá me dicen: buenos días, Lizy, te amo muchísimo. Muchísimas gracias. La respuesta del exa acertijo es exactamente exacta. Y bueno, por acá, saludos para Alison e Ismael. Les mando un abrazo con mucho, pero mucho cariño. Y dice Andy: amo esa canción 1111. Se la voy a dedicar a alguien muy especial que se llama Caleb. Yo ventaneándote aquí. Pero bueno, ahí está. Sí, es preciosa la canción de Sam Scholow. La verdad, me encanta. Y bueno, pues la está súper rompiendo. Más adelante tenemos chismecito con ella. Por supuesto, vamos a estar platicando en otro momentito, pero ya está impactado que estará en Lizy Rocks en Exa. Oigan, pues bueno, ahora sí, platicando de este anime que se llama Doraemon, que muchos le dicen Doraemon, otros le dicen Doraemon, pero bueno, la mayoría Doraemon, el gato cósmico para quien se le complique, es una serie animada japonesa que cuenta la historia de un gatito robot azul que viene del futuro para ayudar a un niño llamado Nobita, quien muchas veces tiene problemas en la escuela, con sus amigos o en sus aventuras del día a día. Doraemon tiene un bolsillo mágico del que puede sacar inventos increíbles, como una puerta para viajar a otros lugares o una máquina del tiempo. Aunque algunas veces estos inventos terminan causando situaciones divertidas, y bueno, pues seguramente te va a encantar, porque esta serie comenzó en 1969, o sea, ya es un montón, son anual de años, y su versión más famosa de televisión inició en Japón en 1979, hace un montón anual de años también. En México, Doraemon llegó con el nombre de El Gato Cósmico, por eso es que te suena por ahí, y gracias a un doblaje realizado en los años 80, y una de sus primeras transmisiones registradas fue en el canal 5 en 1981. Después tuvo más emisiones y versiones, y bueno, el punto es que hoy, en 2026, tú puedes disfrutar, por supuesto, de este anime increíble, El Gato Cósmico, como lo conocemos más en México, Doraemon. Y pues yo te recomiendo muchísimo que vayas, porque seguramente te vas a divertir. Las aventuras, las experiencias y las emociones, esas no cambian con el tiempo, son las mismas y te puedes sentir identificado. Así es que vamos a escuchar esto, el intro de Doraemon, El Gato Cósmico.

0: emocionada. No saben a quién tengo aquí, ¿se acuerdan? Mini, sí, pues José María Nieto está con nosotros.
1: Lizzy, muchísimas gracias. Qué gusto poder estar aquí contigo hoy.
0: No, pues yo estoy muy contenta de verdad de tenerte, de tener la oportunidad de platicar contigo y que todo nuestro público, niños, niñas y todas las familias, pues ahora sí de que sepan un poquito más de lo que ya te conocen y de toda tu trayectoria.
1: Uy, qué emocionante.
0: Oye, tienes 16 años, pero tienes 10 años de carrera.
1: Sí, sí, sí, tengo 10 años.
0: Has hecho 3 series, 3 telenovelas, 6 programas unitarios, 3 obras de teatro, 2 películas y bueno, obviamente te conocemos por la serie de La Secu Nuevo Ingreso con tu personaje de Mini. ¿Sí?
1: Exactamente.
0: Oye, pues, muchísimas felicidades. Es impresionante la trayectoria que tienes. Platícame, ¿a qué edad? O sea, bueno, empezaste hace 10 años, pero si antes o fue como justo ese momento y encontraste la oportunidad, no sé, ¿soñaste con ser actor, con ser cantante, con ser artista?
1: Siempre lo he platicado desde chiquito, desde que estaba en la panza de mi mamá.
0: Ajá.
1: Cuando pasaba una canción de Michael Jackson, yo le empezaba a patear la panza. Entonces, a mí ya me encantaba todo eso de cantar, ser artista. Y ya a los 2 años más o menos yo hacía obras de teatro en mi casa, me paraba en las mesas o luego mis papás me hicieron un escenario porque ya sabían que me gustaba y yo daba obras de teatro a la gente que venía de visitas. Entonces ya desde ahí ya sabía para lo que iba de grande y pues a los 6 años entré a una audición para el CEA Infantil.
0: Wow, ¿y te quedaste? ¿Estudiaste en el CEA Infantil?
1: Estudié en el CEA Infantil por como 5 meses.
0: Okay.
1: Después me llamaron a un proyecto, mi primer novela, que fue Papá, Toda Madre.
0: Okay.
1: Y de ahí no concluí el proyecto porque me llamaron a otra novela con el productor, que en paz descanse, Nicandro Díaz. Sí. Y ya fue coestelar, fueron 6 meses. Entonces, wow, ahí empecé.
0: Y después de ahí, otro proyecto, una película, obra de teatro. ¿En qué obras de teatro has estado?
1: He estado en 2 obras de teatro, Emilia y su Globo Rojo y... En 3 horas. Ah, sí, porque hubo una que fue en la pandemia, que fue una obra de teatro online. Jamás okay. había visto eso.
0: ¡Wow! Increíble.
1: Sí, sí, que se llama Pambolera. Después otra que fue Emilia y su Globo Rojo.
0: Ajá.
1: Esa es icónica también. Y Un Cuento de Navidad con Ana Ramones. Eso lo hice hace como 3 años. Estuvo increíble también. Esa fue obra musical.
0: Cuéntame, por favor, ¿qué de todo lo que haces, qué es lo que más te gusta? Porque para las familias Lizzy Livers, ser actor de teatro, de cine y de tele es muy diferente. ¿Cuál de los 3 te gusta más?
1: Actor, teatro, cine o tele. Híjole. No.
0: ¿Te puse difícil?
1: No es esto, Lizzy.
0: Pero definitivamente cada uno es particular.
1: Es que yo siempre he pensado eso, o sea, como que no puedes escoger uno porque cada uno, siendo que es para etapas distintas de tu vida, o sea, el teatro es como para expresarte, para liberar así todo lo que sientes, pues, lo liberas porque son acciones muy grandes y así. El cine es más contenido, todo lo que haces es pequeñito, las reacciones no son nada exageradas y en las telenovelas sí puedes exagerar un poco más, o sea, es totalmente diferente cada cosa que haces, tiene su magia.
0: Y has estado también aprendiendo porque son técnicas.
1: Sí, exacto. Sí, sí, sí, diferentes técnicas para cada cosa.
0: Qué
1: totalmente.
0: Bonito, estás súper preparado y eso es básico para todo aquello que queramos lograr, siempre como prepararnos y vivir la experiencia. O sea, cada cosa que hacemos nos, como que yo digo, como que nos ejercita el músculo de la experiencia, ¿no?
1: Sí, definitivamente.
0: Oye, sí. Y bueno, participas en teatro musical y ¿cómo nace la idea de decir quiero ya hacer mis sencillos? Porque cantas precioso y además de que cantas precioso, es un sentimiento que transmites impresionante. ¿Cómo surge como ya la decisión de decir manos a la obra?
1: También se me va a juntar más contigo, Liz, para que me diga ¿cómo surge? Bueno, yo desde chiquito he cantado, como te comento, y ya a lo largo de mi trayectoria siempre habíamos tenido esa idea de sacar una canción. Y en la secu creo que decidimos que era el momento perfecto porque pues había mucho público y todo eso. Entonces, aparte, creo que llegó un momento de mi vida donde ya había mejorado mucho más que cuando estaba chico. Entonces dijimos, ¿es ahora o cuándo? ¿O es ahora o nunca?
0: O nunca.
1: Y sacamos el primer sencillo, que es Amante del Amor.
0: Y platícame, ¿por qué eliges estas canciones? Amante del Amor, ¿cómo fue? La que cantas a dueto, que todavía no sale oficialmente, con Sammy. ¿Quién elige las canciones?
1: Yo las elijo. Bueno, obviamente en el caso de Sammy las escogimos los dos.
0: Okay.
1: Pero yo elijo las canciones junto con mi familia. Sobre todo es cómo me guste más, qué me gusta más cantar y obviamente que está más como adecuado para subirlo ahora, pero definitivamente es por cómo siento yo la canción, qué tanto me transmite a mí la canción, cómo yo sé que la puedo interpretar, que luzca mi voz. Entonces, ya en base a eso, podemos escoger.
0: Son canciones preciosas que obviamente pues en otras generaciones fueron como super hits y siguen siendo, sí. La verdad es que llegaron para quedarse en un estilo muy distinto obviamente a todo lo que hoy escuchamos y que los chicos de tu edad escuchan, entonces por eso me parece como muy particular, pero también muy atinado, o sea, muy atinado.
1: Es
0: de verdad,
1: sí,
0: qué bonito que sí. Y que nos regales estas interpretaciones tan lindas. En el tema del cine, cuéntanos, ¿cómo ha sido tu experiencia? ¿Cuáles son las películas donde has participado? ¿Cómo lo sentido?
1: Uf, el cine es hermoso. He participado en dos películas. La primera se llamó Relatos Guadalupanos, que fue para, ni siquiera fue para fue para cine latino.
0: Ok.
1: Esa no se transmitió aquí, fue en Estados Unidos.
0: Ok.
1: Y la segunda película se llamó Maestra se come a mi amigo. Sí. Ahí fue el protagonista. Y yo creo que ha sido una de las mejores experiencias que he tenido en mi vida, definitivamente. O sea, fue algo, es otro mundo, literal, te sumerges ya en el mundo de usar una sola cámara, las expresiones muy diferentes.
0: Naturales.
1: Muy naturales. Otro tipo de planos. Increíble.
0: Tus redes sociales, ¿cómo te podemos encontrar?
1: Bueno, me pueden encontrar en todas las redes sociales como José María Nieto G. Así que,
0: José María Nieto G.
1: En todas partes.
0: Para que vayan a seguirlo, escúchenlo, vean sus videos también. Por ahí, si no han tenido la oportunidad de ver la Secu Nuevo Ingreso o alguno de los proyectos que mencionamos, véanlo porque está de verdad increíble. Yo de verdad deseo que te siga yendo súper, pero súper bien. Pero sobre todo que siempre conserves como esa luz tan bonita que tienes, esa energía, esa magia, esa actitud positiva. Platicábamos un poquito antes de la entrevista,
1: igualmente.
0: ¿No?
1: Sí,
0: de la
1: igualmente.
0: Actitud positiva. Muchísimas gracias y bueno, ¿qué canción te gustaría que escucharan todos los Lizzy Livers, todas las familias que tienes en tus plataformas?
1: Lizzy Livers, por favor, tienen que escuchar Amante del Amor, están en todas las plataformas digitales, así que denle una oportunidad.
0: Y también en Exa FM.

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1: 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La respuesta es Alicia.

0: Las vacaciones son un momento perfecto para descansar, divertirse y también para aprender cosas nuevas. No se trata de pasar todo el día haciendo nada, sino de encontrar como un equilibrio. Dormir bien, jugar, convivir con la familia y descubrir nuevos gustos. Por ahí podrías encontrar tu pasión. Puedes aprovechar para leer un libro que te interese, aprender una receta sencilla, practicar un deporte, dibujar, conocer un nuevo idioma, hacer experimentos, visitar lugares interesantes o aprender algo sobre la naturaleza. Lo más importante es disfrutar el tiempo libre y recordar que cada día de vacaciones puede ser una oportunidad para aprender algo diferente mientras te diviertes. Y no lo olvides, la luz que llevas dentro brilla en el presente. Las vacaciones de verano son lo mejor del mundo mundial. Son largas, largas, largas, casi como que nos ayudan a acostumbrarnos a una nueva vida. Por eso luego cuando regresamos a clases después de 2 meses nos cuesta tanto trabajo. Pero tú disfruta el hoy, disfruta el momento porque es importante. Tengo saludos. Buenos días, hermosa, ¿me puedes mandar un saludo en la radio? Claro que sí, por favor. Y tienes un buen programa, que Dios te bendiga siempre. Muchas gracias, de Chimalhuacán. Y me llamo Marc Antonio y te mando un abrazo. Gracias, feliz sábado para ti, también para ti. Gracias por este mensajito que me mandaste a través de mis cuentas, mi cuenta de Instagram. Y por acá, Leticia Martínez también nos saluda con muchísimo cariño. Saludos para ti. Y Enrique Barrón también, muchas gracias por compartir ese momento en el que convivimos y compartimos. Oigan, Liz y Libres, les tengo chismecín. Ya les dije, pero hoy en la noche estaré en Los Cabos, Baja California Sur, para conducir el evento del Kids Night en MIFEL Tennis Open by Telcel Oppo. Estoy muy emocionada porque es un torneo de tenis internacional donde vendrán grandes estrellas del tenis profesional. Y bueno, pues el torneo oficialmente comienza el lunes, pero hoy, sábado 25, habrá un evento muy especial que se llama Kids Night, donde todos los niños y niñas podrán tener la oportunidad de bajar a la cancha del estadio y jugar y realizar actividades con sus jugadores profesionales favoritos, y yo voy a estar conduciendo. Va a ser algo así como una gran fiesta, porque va a ser así como un neon party, pero a la vez vamos a estar haciendo actividades de tenis, obviamente con los jugadores favoritos, y por supuesto va a estar presente Churritz, y vamos a hacer dinámicas increíbles. Y bueno, hasta les adelanto un chismecín, hasta el 6-7 vamos a estar bailando por ahí. Así es que va a estar buenísimo. La entrada es libre, así es que si tú andas de vacaciones en Los Cabos, vives en Los Cabos, o nada más andas pasando por aquí, o vives cerca, no sé, en La Paz, y puedes venirte para acá, bueno, pues vamos a estarla pasando súper, pero súper bien hoy en la noche a las 7. Así es que me encantará compartir y estar con todos ustedes. Vamos con los ganadores. Y bueno, para los boletos de La Josa este 6 de agosto en el Auditorio Nacional, ganador es Iván CS con terminación 7652. Muchísimas, pero muchísimas felicidades. Y bueno, hace un par de días les posteé una mini aventura de cuando me subí a la montaña rusa en Cataplum, este parque de diversiones increíble que está en Plaza Las Antenas. ¿Se imaginan un parque de diversiones hasta arriba de un centro comercial? Pues este es impresionante, yo la pasé increíble. Fui con el George, fui con Charlie Rocket. Y bueno, pues tenemos 2 pases dobles, cataportes, para que te puedas subir a más de 30 atracciones. Y bueno, pues los que participaron y ganaron son Luis Hernández y Verónica Martínez. Muchísimas felicidades, nos ponemos en contacto con ustedes vía la línea Liz y Liber para que puedan saber todos los detalles. Y bueno, pues llegó el momento triste de despedirnos, pero te recuerdo que me puedes escuchar toda la semana a través del podcast de Liz Rocks en Exa, que lo encuentras en Spotify. No te olvides de dejar tus comentarios, de calificarlo, y bueno, de contarme chismecitos si es que lo escuchas una y otra vez. Si te perdiste un pedacito del programa o el programa completo, pues siempre puedes ir ahí a buscarlo, recordar las mejores entrevistas de nuestros invitados y mucho más. Y no te olvides también de visitar mis redes sociales, Ya por ahí te estuve platicando que el próximo lanzamiento de Bully Promedio será este 8 de agosto en punto de las 9 de la mañana, o sea, al finalizar el programa nos vamos al lanzamiento. Y es una canción que estoy segura va a motivar a muchos, y me han escrito muchísimo para decirme que se sienten muy identificados y que están muy felices de que yo haga una canción que hable acerca del bullying, y eso me tiene muy motivada. Muchísimas gracias a todos, pásale increíble, disfruta tus vacaciones. Gracias por supuesto a mi equipo, a Tony, mi productor, a Elías, Oscar y Levi en los controles, a Monse en los teléfonos, Mariana, Steph, Frida, Oscar y Abraham en las redes sociales, Pato Navarro en el podcast y Eric Jiménez en la edición. Yo soy Rox. Y tú eres Meles Eliver.
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11: 8:03 a.m. Y si vas a cruzar a los Estados Unidos. 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Ahora sí, por la garita de San Isidro, harás 1:30 en carriles normales, 1:20 por la Ready Lane, 25 en Sentry y 35 si te vas a pie. Por la garita de Otay, harás 1:10 en carriles normales, 1:05 por la Ready Lane, 15 en Sentry y 20 si te vas a pie. Que tengas un excelente viaje, maneja con mucha precaución. 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Ahorita vamos a continuar con Cinexa para que estés al pendiente de lo más reciente de los estrenos y el mundo del séptimo arte. Y mientras tanto, te quedas en compañía de Harry Styles, Sign of the Times, aquí en Nexa.

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1: Buenísimos días, ¿cómo estás? Espero que te encuentres muy, pero muy requete bien. Mi nombre es Israel Castillo, alias El Chico Gamer, y vamos a darle con todo en la sección de El Cinexa, donde hablamos lo mejor del séptimo arte del cine, también del mundo del streaming, porque como bien ya saben, muchas de las películas, dependiendo de qué tan buena recepción tienen en las salas grandes, pues las pasan ya directamente al servicio de streaming. Así que durante el transcurso de esta ocasión, vamos a hablarte de mucho de lo que está ocurriendo en el mundo del séptimo arte. De hecho, muchos trailers salieron a la luz durante el transcurso de esta semana. Muchos estrenos bastante buenos que sin duda alguna se tienen que comentar. Y de hecho, mientras estamos hablando, si no estoy en lo incorrecto, está el Hall H en la San Diego Comic Con. Así que se va a poner muy, muy, muy bueno. Muchas noticias interesantes que de hecho ya se dieron a conocer, muchas de las cosas que van a salir durante el transcurso de estos años. Así que una vez paren oreja, y de igual manera les recuerdo el WhatsApp EXA 664-281-5103 para que manden sus saluditos, reporte ciudadano. 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Y de una vez vamos con lo nuevecito que está por salir en las salas de cine. ¡Súbele!
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1: Uy, uy, uy, hay muchas de las películas por las cuales tu servilleta está emocionado. Como bien sabrás, pues voy al cine mínimo una vez a la semana. Y de hecho, muchos de los trailers que salieron también son provenientes de la Comic Con, este evento grande en donde freakies, fans y todo el fanático del mundo de las películas se unen para estar en armonía y sobre todo tener este despapalle que es el mundo del cine. Pero bueno, de una vez te voy comentando la cartelera de la semana para que vayas ahí notando algunos de los detallitos que tienes que hacer si de plano, pues vamos a comer un poquito de palomitas y degustarnos una soda y pasarla bien con la familia. ¿Qué tenemos por acá? A ver, abrimos directamente con la película de La Odisea, que estoy seguro esta película ha dado mucho de qué hablar durante el transcurso de estos días, y no por nada, es una experiencia de verdad increíble verla en la gran pantalla, sobre todo en este formato del cual se está vendiendo mucho, y de hecho mismas funciones que se están agotando, el formato IMAX. ¿Qué tiene de especial este formato que mucha gente aclama que es lo mejor que se puede ver en la gran pantalla? O sea, yo creo, si no estoy incorrecto, una de las pantallas que tenemos aquí en la ciudad de la Tía Juana es el que está en Cinépolis de Plaza Río. Ahí puedes verlo en la gran pantalla. ¿Y qué hace diferente este formato de los demás, ¿no? De la sala tradicional, del 4DX, del 3D. Sobre todo lo que más destaca, primero que nada, es la gran pantalla que tiene y también el sonido inmerso y también la calidad con la que puedes presenciar la película. Tal cual el director Christopher Nolan dijo: ¿sabes qué, mijo? O sea, yo no estoy haciendo estas películas nomás porque sí, por lo cual se dedicó a que toda esta película, La Odisea, fuera filmada exclusivamente con pantallas IMAX. Y esto, ¿qué es lo que lo hace diferente? A la hora de la producción, nomás déjame te doy una idea muy grande. O sea, imagínate que la cámara no es como las digitales a las que estamos acostumbrados a ver. No, es como una cosota, una caja inmensa, o sea, del tamaño de, vamos a ponerle, una persona común y corriente de unos 60, unos 70. Es una pantallota sumamente grande. Ni siquiera los actores pueden verse entre sí porque la pantalla está frente a ellos. Entonces es una experiencia que tienes que aprovechar definitivamente y que sin duda alguna es de lo mejor que puedes ver. Tal cual Nolan dijo: yo quiero hacer esta película de esta manera, y el que la pueda ver, qué bueno. Y si no, pues ni modo. De hecho, hasta te pone específicamente asientos para ver la película. O sea, ah, sí, de la H. No. O sea, se pone muy específico este querido director. Ya sin duda alguna lo podemos poner como dentro de uno de los más reconocidos de su categoría. Ya la talla de Scorsese, del Toro, de Tarantino. Directores muy emblemáticos que han forjado su carrera durante estos 20, 30 años. Y ya Nolan se ha puesto en la categoría de uno de los más influyentes del cine actual. Pero bueno, ese es el estrenito más destacado de esta semana. De igual manera puedes encontrar en cartelera Toy Story 5, Minions y Monstruos, el live action de Moana, Hasta el Fin del Mundo, una película mexicana, de hecho, bastante reciente, y para que la puedas pasar a ver, Evil Dead en Llamas, aspectos de terror y La Invitación. Así que esos son algunos de los estrenos que puedes ver esta semana. Pero una vez, vámonos con los trailers que estoy seguro te van a sorprender. Sube.
4: ¿Quieres saber cómo me siento? Gente de confianza me traicionó. El sistema de justicia me falló. Se robaron mi carrera, mi dinero, mi vida. Soy un monstruo.
1: Uy, lo que acabas de escuchar es el más reciente tráiler de Clayface, una película de parte de DC Studios, enfocado específicamente en el body horror, en el terror corporal, terror físico. Este tipo de películas que hemos visto muy influyente, sobre todo en la más reciente de La Sustancia, que de hecho dio mucho de qué hablar por lo explícita que es, hablando del terror corporal. Y la cuestión es que Clayface es un villano del emblemático superhéroe de Batman. Y te estarás preguntando, oye, entonces, ¿por qué le están sacando ahora película? Así como la del Joker, tal cual. Pero este cuate, pues, ¿de qué va? Imagínate que eres un actor exitoso, vas por toda una vida, pero dices, ah, me quiero hacer una de esas cirugías, ¿no? De esas buenas. Así como ya ven, muchos actores se ponen Botox para ponerse más guapos. Pero resulta que este vato dice, quiero estar más guapísimo de lo que ya estoy. Pues resulta que sale mal todo el experimento, y lo que provoca que durante el transcurso de su carrera empieza a tener estas deformaciones, a la cual luego al final él se siente como un monstruo. Se acaba de estrenar el tráiler, y esta película, ¿para cuándo va a estrenar? Para octubre, para que vayan preparando sus billeteras, también vayan invitando a esa personita especial, porque estoy seguro que va a ser una película que no te puedes perder en la gran pantalla, sobre todo porque es la primera vez en todos estos años que la franquicia de DC se quiere adentrar en el mundo del terror, ¿no? Ya ven que recientemente reiniciaron el universo, que Superman, Supergirl, pues este va a ser esta nueva gran apuesta, bien lo comenta uno de los directivos, el gran diamante en bruto, ¿no? Porque honestamente es un área en el que no se han desarrollado tanto, y por eso mismo le quieren dar la oportunidad, a ver qué tan bien le va a esta película. Yo honestamente, a lo que se ve, le tengo bastante fe. Seguro ya cuando la veamos les vamos compartiendo la opinión, pero estoy seguro se va a poner muy, pero muy requete buena. Otro de los trailers que salieron, de hecho, ahorita en la San Diego Comic Con, es nada más ni nada menos que la serie que va a estar en HBO, Lanterns, Linternas Verdes para los cuates. Uno de los superhéroes que también ha dado mucho de qué hablar, no ha tenido tan buenas adaptaciones, pero esta es la gran apuesta para esta nueva época de las linternas. Pero obviamente no podía faltar el mero mero, el mole de esta semanita, que estoy seguro que sin duda alguna dio mucho de qué hablar, y no me refiero a nada más ni nada menos que el tráiler de Avengers Doomsday.
5: Si no nos mantenemos unidos, olviden sus discusiones triviales. Y no den nada por hecho excepto esto. Si acaso regresan, regresarán como hermanos y hermanas.
1: Uy, no, se ve espectacular este tráiler, que va a traer de vuelta a los personajes más emblemáticos, a los Vengadores, a los Cuatro Fantásticos, a los X-Men, cosa que de hecho no se ha visto literalmente. Desde que inició todo este mundo, jamás se ha visto esa unión, y ha dado mucho de qué hablar. Grandes actores regresan.

No les ha ido muy bien, por lo menos respectivamente en taquilla. Han sacado películas, hay una que pega, hay otra que no, pero de plano esta es la gran apuesta para recuperar todo lo que ha sido estos años de fracasos durante estos últimos, unos últimos 6-7 años aproximadamente. Robert Downey Jr. para este papel, de hecho, está cobrando 80 millones de dólares para este regreso de este emblemático villano del mundo de Marvel. Y lo curioso es que, a pesar de que este villano es muy poderoso y es la nueva amenaza, no se había planteado en las anteriores películas. O sea, es la incertidumbre de, ¿realmente va a estar buena esta película? O de plano, pues, a ver con qué sale. No se duda que la película sea un completo éxito. De hecho, hace unos días, por lo mismo que se estrenó el tráiler, se dio la preventa de sus boletos y ya recaudó 20 millones de dólares en pura preventa. O sea, todavía no sale la película, pero ya está generando, ya sería cuestión de ver cómo le va en su formato de estreno, que va a estar para el 18 de diciembre del 2026. Pero bueno, eso es lo más relevante del mundo de los estrenos de servicio de... Servicio de nada, no estamos hablando de servicio de los estrenos más relevantes. Y mientras tanto, no es cierto, faltó uno más importante y que de hecho va a salir la siguiente semana. Esta ya la está rompiendo, súbele. Y no hablo de nada más ni nada menos que Spider-Man Brand New Day, que ya se va a estrenar. De hecho, en el transcurso de esta semanita, se espera que sea la mejor película del superhéroe hasta la fecha. ¿Cómo, mira? El Tobey Maguire estaba bien padre. ¿Quién sabe? El Andrew Garfield, ¿quién sabe? El Tom Holland ha sido el único que ha tenido 4 películas consecutivas que hayan sido consistentes entre sí. Y de hecho, ahorita en la San Diego Comic Con se mostró una escena exclusiva inicial donde se puede decir que va para grande la película. Va para grande. Se estima que en el primer fin de semana haga 500 millones de dólares. O sea, una cantidad sumamente absurda de dinero. Y que sobre todo se presencie la versión más madura del personaje. Ya ven que este cuate le criticaba mucho que era el sugar daddy de Iron Man. Y que yo sé que no, pues ahora sí lo vamos a ver en su máximo esplendor, con depresión, deudas y responsabilidades afectivas que va a afrontar en el transcurso de su camino. Esta película se estrena el 29 en preestreno de julio de este año, pero sale en salas tradicionales a partir del 30 de julio. Ahí está, esos son los estrenos que van a estar durante el transcurso de esta semana, por lo menos lo más relevantes también del mundo del cine. Pero vamos a entrar más adelante con lo más reciente referente a el estreno de la semana. Bueno, vamos a continuar con más programación musical. 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
5: 8:33 a.m. Y si vas a cruzar a los Estados Unidos, estas garitas son presentadas por AppSuma. 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Por la garita de San Isidro. Harás 1:30 en carriles normales, 1:20 por la Ready Lane, 25 minutos en Sentry y 35 minutos si te vas a pie. Por la garita de Otay, harás 1:10 en carriles normales, 1:10 también por la Ready Lane, 15 minutos en Sentry y 20 minutos si te vas a pie. Que tengas un excelente viaje, maneja con mucha precaución. 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
2: Ocho de la mañana con 37 minutitos, estás en Cinexa, donde hablamos de lo mejor del mundo del cine y también del servicio de streaming. Y antes de arrancar directamente con el estreno de la semana, donde te hablamos de lo mejor que se ha estrenado y tú puedes ir a ver a la gran pantalla, hay un detallito que acaba de llegar, ¿no? Increíble lo que ha hecho la película de Michael Jackson, porque ¿qué crees? Con anterioridad había una película que estaba dominando el 2026 referente a taquilla, y estoy hablando específicamente de la Super Mario película, la de Mario Galaxy, una película que le encantó a toda la fanaticada, a los niños. Literalmente acaba de superar la película de Michael Jackson la taquilla de Super Mario, convirtiéndose ahora de forma oficial en la película más taquillera del 2026 hasta ahora. ¿Y sabes cuál es la diferencia? O sea, por la cual sigue ganando, o por la cual tomó el puesto, por un milloncito de dólares. ¡Por un milloncito de dólares! Va ganando, o más bien dicho, ganó Michael. No, es que esta película de verdad estuvo sensacional, simplemente reviviendo los mejores momentos de el rey del pop. Y no por nada, ¿no? Su música sonando como bien debería hasta la actualidad. De hecho, hasta la programación de EXA hubo un tiempo en el que sonó una del mismísimo rey del pop. Pero bueno, ahora sí, vamos a continuar con, sin duda alguna, algo que está dando mucho de qué hablar, sobre todo en el mundo del cine. Y no me refiero a nada más ni a nada menos que al estreno de la semana. Nos vamos fuerte, familia. La Odisea no es una sorpresa, que esta película ha dado mucho de qué hablar. Y por justas razones, esta película, que dura aproximadamente unas 3 horitas, nos cuenta el viaje de Odiseo de 20 años, la guerra de Troya, que fueron unos 10 para ir para allá y otros 10 para regresar a casa. Gran cast: Matt Damon, Tom Holland, Anne Hathaway, muchos actores emblemáticos que en esta nueva película, esta nueva propuesta de el viaje de Homero, de un poema de hace más de 3,000 años, no sabemos si es realmente lo que pasó, si era un grupo el que lo escribió, una persona, quién sabe, pero ya ves hasta cuánto llegó esta aventura, este poema épico que ahora es reflejado en la gran pantalla. Pues Christopher Nolan dijo: ¿sabes qué? Ya ganó un Oscar con una biografía de Oppenheimer, ¿qué te parece si ahora ganamos unos cuantos Oscars con un clásico poema de Homero, ¿no? Esta película, de hecho, desde el año pasado ya había creado mucho boom, porque simplemente al lanzar sus boletos de, ya la puedes preordenar, o sea, un año antes, después, ninguna película hace eso, que un año antes de su lanzamiento, con el primer póster promocional, ya estén a la venta los boletos. Pero dijeron: ¿sabes qué? Es Christopher Nolan, le vamos a confiar todo, y lanzan la preventa, pues que también la rompió en todas las salas IMAX de Estados Unidos. Se agotaron los boletos, ya para ese entonces ya había recaudado que unos 10, 20 milloncitos en pura preventa, y hasta ahorita, pues sí, se reporta que está proyectada para superar los 1,000 millones de dólares en taquilla global, además de que se convierta en la película más taquillera de Christopher Nolan. No, hombre, qué sujetazo este, la verdad. O sea, ha sacado muy buenas películas, eso no se lo vamos a negar a nadie. Pero qué rollo, ¿no? O sea, que saque algo malo de una vez, porque no puede ser tan exitoso en esta vida, además de uno, ¿verdad? Pero sí, la película, tan solo una semana y con las puras funciones de IMAX, ya recaudó 340 milloncitos de dólares, no más en su primer, ese no era, no más en su primer fin de semana, ya recaudó 340, y se estipula que alcance unos 1,300 milloncitos, además de que sea considerado a los Oscars. No, hombre, no. O sea, ese director, les comento, ya lo podemos considerar a la altura de Tarantino, Scorsese, Del Toro, Spielberg. Ya entra en el catálogo de directores emblemáticos que han hecho un antes y un después. Y que sin duda alguna, esta película, honestamente, si ustedes se pueden dar a la oportunidad de verla en la gran pantalla, no importa si no la ven nadie más, porque ahorita, es más, no va a poder. No va a poder porque todas las salas están agotadas. De verdad, las salas están llenas en el formato, porque según es el que se estipula que deberías de verlo. Pero honestamente, si tú en lo general ves las películas y en la sala tradicional sientes que está muy muy bien, honestamente, pues puedes ver la sala tradicional. Esta película, eso sí, lo larguito es que es de 3 horas. Si de plano no soportas 1 hora y media o 2, pues ni pa' qué vas, ¿verdad? Pero honestamente, no se sienten las horas. Es una película muy entretenida, muy inmersa. El sonido está espectacular. Eso sí, consejo, ¿no? A todas las personas que tengan problemas de audición, ¿no? Eso sí, hay dos escenas que en la sala suenan muy, pero muy fuertes, que puede ser, de hecho, bastante molesto. Saliendo de la sala, sí me tocó escuchar a unos señores diciendo, oye, no manches, ya qué fuerte estaba la sala, ¿no? O sea, sí, casi me salgo. O sea, no es para tomárselo a la ligera. Yo, que incluso a cada rato, pues uno está ahí con los auriculares, al todo volumen y todo, sí llegó un punto en que dije, ay, canijo, como que sí está muy, muy, muy fuerte el sonido. Además, para que lo tengan en consideración, ahí por si se quiere llevar un algodón o algo para tapar los oídos, porque sí está muy fuerte en ese aspecto, en aspectos de sonido. Pero bueno, La Odisea, recomendación de la semana, si quieres disfrutar de 3 horitas de palomitas, una historia épica y sobre todo a ver actores haciendo lo que más saben, actuar, y qué mejor manera también disfrutar de los escenarios, ¿no? Que están increíbles, ¿no? Es que Christopher Nolan tiene la costumbre de que todo sea natural, no acudir mucho a los efectos especiales, a menos que sea lo último que se pueda hacer, ¿verdad? De hecho, comentó en una entrevista recientemente que los monstruos que salen en la película están inspirados en Guillermo del Toro, director mexicano, que no, hombre, le mandamos un saludo, abrazo muy, muy fuerte. Seguro está escuchando la programación, ¿verdad? Que huele a hotcakes. Por ahí dicen que, querido Guillermo del Toro, huele a hotcakes. No sé, ahí está la teoría, pero ya veremos si es cierto. Pero bueno, familia, ese es el estreno de la semana. Algo que sin duda alguna no te tienes que perder en la gran pantalla si eres fanático del mundo del séptimo arte. Y pues, ¿qué te parece si de una vez vamos con las recomendaciones de la semana?
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2: Vámonos de una vez leyendo a 2 películas que se acaban de estrenar en el formato de streaming para que tú lo puedas ver directamente en tu casita. Y honestamente, me da como tristeza mencionar la película que voy a mencionar a continuación, porque le fue mal honestamente por los cines, pero es una experiencia que tienes que ver en la gran pantalla. Y no me refiero a nada más y nada menos que a los Masters of the Universe. Esta nueva versión live action de los maestros de todo se acaba de estrenar a la plataforma de Prime Video. ¿Por qué digo que me da pena mencionar que ya llegó a la plataforma? Porque tuvo un recorrido que no superó las expectativas la película, teniendo un presupuesto de unos 170, 200 milloncitos y solamente recaudando 115 millones de dólares. O sea, se le fue mal en los cines, o sea, no la armó, pero no por eso se está descartando que puedan hacer más películas, más secuelas. De hecho, al contrario, ¿no? O sea, a pesar de que tuvo un desarrollo cuestionable en los cines, se espera que sigan con la franquicia, que estoy seguro que si eres fan de toda esta saga, de toda esta serie animada de los 70s, de los 80s, es una película que no te tienes que perder. De hecho, vi muy buenos comentarios, de hecho, que la película es muy entretenida, muy dinámica y que sobre todo tiene corazón. Y de hecho, hay muchas películas que pues ya ni siquiera se están yendo por ese rumbo, ¿no? Uno que se cuestiona qué es lo que está pasando con el mundo del cine, saca películas buenas y nomás luego no van a las salas de cine. Pero sí, de verdad, una película muy entretenida, excelentes secuencias de acción. ¿Quiénes están, Mirra? A ver, o sea, porque capaz alguien que no conozco, mira, de seguro conoces a Jared Leto, este que salió en Morbius, que fue el Joker en la película de DC, sale como Skeletor y como villano, le queda como anillo al dedo. Y más que nada, en esta interpretación se basa pues en el mundo real, ¿no? Este He-Man fue enviado al mundo terrenal luego de su separación con la espada magistral, ¿no? Que es la más emblemática de toda esta serie, ¿no? Pero luego, una llamada del destino dice, oye, ¿sabes qué? Tengo que salvar a mi familia, tengo que salvar al reino, porque Skeletor está dominando todo Eternia. Fíjate, esta es la segunda versión live action, luego de una película que se estrenó en 1987, pero ya lo puedes disfrutar en la pantalla chica, a partir de la plataforma de Amazon Prime. Ahí la ven, me dicen qué tal está. Yo, honestamente, quiero verla en el transcurso de esta semana porque yo escuché que estaba buenísima y eso, sin duda alguna, no me lo tengo que perder. Pero bueno, ahora vamos con otra película que ya se mandó a formatos de streaming y que en taquilla, no, esta es película sensacional. Sensacional, súbele. Obsesión, hombre, ¿qué te digo? ¿Qué no has escuchado ya de esta película que no te han dicho que está buenísima, que está terrorífica? Pues, ¿qué crees? Ya se lanzó de forma oficial a los formatos de digitales para comprarlo. Para ver en plataforma de streaming, es una plataforma gringa, que de plano pues no la tenemos acá, así que no tiene caso ahí que lo veas. Pero ya está disponible para que lo puedas rentar, para que lo puedas comprar. No, ¿qué te voy a decir que ya no sepas de Obsesión? Una película que la rompió, fenomenal por su concepto totalmente original, por ser esta película de bajo presupuesto, de solo, ¿cuánto? $750,000 costó hacerla. Recaudó 447, algo nunca antes visto en la historia del cine, que una película con tan bajo presupuesto recaudara lo que hizo este monstruo, Obsesión, una película que definitivamente no se tienen que perder para nada en el mundo. O sea, ¿qué te digo que no se ha dicho ya? No, este cuate, de hecho fue un youtuber, un ex youtuber que de la nada pasó a la pantalla grande. Ya ven que recientemente en las películas de terror, personas que estaban en el medio de las plataformas digitales dijeron, ¿sabes qué? Voy a hacer películas. Y esa no fue la excepción. Le fue espectacular, una película totalmente recomendable, sobre todo si eres fanático de este universo, del mundo del terror, del horror. Está para pasarla bien. Te vas a incomodar, te vas a reír de lo incómodo que es. Y yo siento que es de esas experiencias que no se deben de perder. Si una película te hace sentir algo, ya con eso lo vale. Definitivamente. Esas son las dos estrenos que ya puedes ver en las plataformas de streaming o también adquirir por su compra digital. Vamos con más programación musical y ya para la siguiente intervención ya cerramos el Cinexa, esperando que la hayan pasado muy bien y que las recomendaciones de esta semana lo tomen en cuenta por si quieren ir ahí a su sala de preferencia. Vamos con programación y regresamos.

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15: 8 de la mañana con 57 minutos. Y antes de cerrar el Cinexa, me gustaría conmemorar a una personita que desafortunadamente en el transcurso de esta semana falleció. La actriz Kelly Hoddle falleció a sus 18 años de edad tras un trágico accidente automovilístico. Algunos se preguntarán a mí, Irra, oye, ¿en qué películas salió? Era tan joven. Fue altamente reconocida por salir en las recientes películas de Godzilla y Kong, que fue muy emblemático. ¿Recuerdan a la chiquilla que se comunicaba por medio del lenguaje de señas con el Kong? Pues esa mera. Ella provenía de una familia sorda que durante varias generaciones así lo fue, y su lengua de señas estadounidense era su idioma nativo. Su actuación fue elogiada por representar a la comunidad, por darles esta visibilidad y una representación de personas sordas en Hollywood. Familia, 18 años tenía esta actriz, recordatorio de que en muchas ocasiones la vida es impredecible y que la tendremos por siempre en nuestras memorias, corazones y sobre todo en las películas de los titanes más grandes del mundo del cine. Un abrazo hasta el cielo, esperando y siga ayudando a todos por allá. Pero bueno, vamos. Familia, con eso cerramos la programación del Cinexa del día de hoy, esperando y la hayan pasado fenomenal. A ver, ¿qué película van a ver en el transcurso de este fin de semana? Yo digo que ahí tenemos las recomendaciones. Uno que hace la chamba es, pues, decir lo que uno sabe, ¿no? De igual manera, me dice por acá de WhatsApp, Irra, oye, yo estoy esperando la de Dune 3. No, hombre, esa película va a ser una chulada y de hecho, por si no sabían, va a competir directamente con la película de Los Vengadores porque se van a estrenar en el mismo día. Uf, yo digo que va a estar buenísima. Va a estar exquisita. Tenemos audio por acá. Buena, súbele.
9: ¿Qué onda, mi chico gamer?
15: ¿Qué huele?
9: Y fíjate que me aventé la de He-Man.
15: Sí.
9: Y tiene muchos glitch en Prime.
15: Ah, caray.
9: Lo acabo de ver y la verdad sí se ven tan buenos comerciales de las marcas, ¿eh?
15: Claro, ¿no?
9: Se ve como interesantona. La me quedé como un cuarto, pero...
15: ¿Qué?
9: No ¿Dos, sé, dos? Los costumes me... Los disfraces me dejaron no sé.
15: Ah, sí están buenos.
9: No sé, el robotito ese de verde que parece al principio salvando al papá de He-Man, la verdad su traje se ve bien chafota.
15: ¡No!
9: Saludos, mi hermano, puro cinéfilo.
15: ¡Ay! Eso, bien dicho. Oye, yo creo que hay que darle su chancita, ¿no? Igual estas adaptaciones, pues se le dan una vez cada vez en cuando y pues, hay que agradecer, ¿no? Porque lo peor que puede pasar es que luego ya las manden al olvido y eso no buena. Dice por acá, ¿qué huele, mi Irra? Dice mi papá que He-Man no fue famoso porque no estaba el intro de las series. ¡Ya! Pero si sale la rola, ¿no? Según yo sale la rola, ¿no? Igual, vamos a ver, más al rato vamos a ver la película, a ver, y les comento la opinión en el transcurso de la semana. ¡Súbele!
16: Odisea, mi Isra.
15: ¿Qué huele?
16: La Odisea, desde niño.
15: Muy bueno.
16: Cuando la leí.
15: No manches.
16: Hace como 35 años, siempre me imaginé todo ese mundo.
15: ¡Wow!
16: ¡Saludos!
15: ¡Qué bueno! Oye, ahora que recuerdo, en la primaria yo creo que no nos pusieron a leer la Odisea. Nos ponían a llevar el Atlas. ¿Quién sabe para qué lo íbamos a usar, ¿verdad? Pero nomás ocupando media mochila. Pero bueno, familia, esperando que sigan pasando un excelente sábado. Ya nos escuchamos en la siguiente programación de El Cinexa. Mientras tanto, te quedas en compañía del Exámetro para que disfrutes de lo mejor del mundo de la música. Ya nos escuchamos en una siguiente ocasión. Esperando que sigan disfrutando su fin de semana. Excelente día. Muy buen día.
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2: 9:04 a.m. y si vas a cruzar a los Estados Unidos por la garita de San Isidro, harás 2 horas en carriles normales, 1 hora y 50 minutos por la Ready Lane, 35 minutos en Sentry y 1 hora y 20 minutos si te vas a pie. Por la garita de Otay, harás 1 hora y 40 minutos en carriles normales, 1 hora y 40 minutos también por la Ready Lane, 25 minutos en Sentry y 40 minutos si te vas a pie. Que tengas un excelente viaje, maneja con mucha precaución, disfruta del Exámetro.
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3: Esta es la edición número 30 del Exámetro.
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3: Bienvenidos a la edición número 30 del Exámetro, el conteo oficial de la cadena más importante de habla hispana. Yo soy Juan Carlos Nájera y a lo largo de esta hora te presentaré las 10 canciones más pedidas en XFM. ¡Comenzamos!
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3: Xavi y La Adictiva colaboran en Déjese Querer. Tras el estreno de la canción, el cantante méxico-estadounidense compartió en redes sociales un adelanto del video oficial, aumentando la expectativa por el nuevo lanzamiento. Es momento de escuchar a Xavi en el lugar número 10 del Exámetro.

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1: The Cure de Olivia Rodrigo es el tema que la cantante ha descrito como el clímax de su tercer álbum, You Seem Pretty Sad for a Girl So In Love, asegurando que se ha convertido en una de las canciones favoritas de toda su carrera. Es momento de escuchar a Olivia Rodrigo en el lugar número 9 del Exámetro.
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1: ¿Fuiste tú? El más reciente sencillo de Mar Solís marca el inicio de una nueva etapa musical. La cantante ya prepara su EP, del que formará parte este tema, además de alistar distintas presentaciones donde compartirá su nuevo proyecto. Es momento de escuchar a Mar Solís en el lugar número 8 del Exámetro.
0: Lugar número 8.

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2: Ponte cómodo que estamos de regreso en El Exámetro. Recuerda hacer tus peticiones a través de las redes sociales de Exa FM.
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2: David Bisbal lanza Te Quiero, Te Quiero. El cantante reinterpreta el clásico de Nino Bravo como parte de su álbum Eternos, material con que él rinde homenaje a los artistas que marcaron su trayectoria musical. Es momento de escuchar a David Bisbal en el lugar número 7 del Exámetro.

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1: Si me hubieras llamado ayer, ¿y qué le pongo? Son los primeros adelantos del próximo álbum de estudio de Hash. El dúo lanzará el material de forma gradual con nuevos sencillos, aunque por el momento mantienen en reserva el nombre y la fecha de estreno del disco. Es momento de escuchar a Hash en el lugar número 6 del Exámetro.

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1: Olivia Rodrigo lanza una colección especial para su festival Daisy Chains Fields. La cantante colaboró con 10 pequeñas tiendas de artículos hechos a mano para crear piezas exclusivas como joyería, recuerdos coleccionables y estuches, que estarán disponibles antes y durante el evento programado para el 29 de agosto en California. Es momento de escuchar a Olivia Rodrigo en el lugar número 5 del Exámetro.
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4: Estamos de regreso en El Exámetro. Recuerda seguirme en redes sociales como @jcenajeroficial.
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4: Gloria Trevi se suma al cartel de la Feria de Lagos de Moreno. La cantante será la encargada de inaugurar la edición 2026 con un concierto el 24 de julio, como parte de un programa que también contará con artistas como Gabito Ballesteros, Los Auténticos Decadentes y Los Tigres del Norte. Es momento de escuchar a Gloria Trevi en el lugar número 4 del Exámetro.
0: Lugar número 4.

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1: Después de vestir a sus seguidores con pijamas, Morat presenta un nuevo código de vestimenta para su próxima gira. Bajo el nombre de El Traje que te traje, la banda invita al público a asistir con traje completo o prendas como corbata, camisa, chaleco o pantalón, en sintonía con el concepto de Ya es mañana World Tour. Es momento de escuchar a Morat en el lugar número 3 del Exámetro.
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3: Estamos de regreso en el Exámetro. Recuerda hacer tus peticiones a través de las redes sociales de Exa FM.
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3: Shakira cierra su paso por Estados Unidos con Las Mujeres Ya No Lloran World Tour. Ahora la cantante se prepara para iniciar el 18 de septiembre su residencia europea en Madrid, donde ofrecerá 12 conciertos con los que pondrá el broche final a esta gira mundial. Es momento de escuchar a Shakira y Bruma Boy en el lugar número 2 del Exámetro.
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1: Esta semana Xavi baja al 10º sitio con Dosis. Olivia Rodrigo ingresa al número 9 con The Cure. Hash retrocede al 6º escalón con Si me hubieras llamado ayer. Nuevamente Olivia Rodrigo sube al 5º lugar, ahora con Stupid Song. Morat y Silvestre Dangond llegan al 3er peldaño con Lo poco que yo quiero. Y Shakira y Bruma Boy se quedan en el 2º lugar del Exámetro.
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1: Ariana Grande podría regresar a México después de 9 años. Los rumores surgieron luego de que apareciera un apartado especial para su gira Eternal Sunshine Tour en una plataforma de venta de boletos. Sin embargo, hasta el momento la cantante no ha confirmado fechas en nuestro país. Es momento de escuchar a Ariana Grande en el primerísimo lugar del Exámetro.
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1: El Exámetro es producido por Saúl García. 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Yo soy Juan Carlos Nájera. Nos escuchamos en la próxima edición. 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Adiós.
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0: llama Fireball.
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3: Buenos días, ¿cómo estás? Te saluda Gaby Ortega, la Princess, miembro activo del Estir Tijuana, 10 de la mañana con 4 minutos. Excelente sábado, que te vaya increíble y maravilloso. Por cierto, hoy también tendremos boletos, tenemos un concurso en el cual te puedes ganar los accesos para la entrevista Al Carbón con Daniel Sosa. Mucha suerte para que te lo puedas ganar. Ah, y estoy viendo, incluye el pase a la Premier. Por acá nos dicen, hola, nos debes un viernes goloso. Efectivamente, y ayer me acordé en la mañana tal cual y que no pudimos hablar de lo goloso mientras estamos en el parque acuático. No es buena combinación, pero sí, debemos un viernes goloso. Tú me dices, chiquis, ¿lo quemamos hoy, sábado goloso, o nos lo guardamos para un viernes goloso navideño, viernes goloso de Año Nuevo, de San Valentín, o un lunes erótico? Tú dices, tú hoy mandas. Si quieres, hoy viernes goloso, hoy es viernes, hoy hay sábado goloso. Por acá nos dicen, llegó el chismesón. Hola, hola, ¿qué tal? Muy buenos días. Buenos días, chiquis, ¿cómo está? Pues tú decides, ¿quieres darle sábado goloso? ¿Tienes algo que contarme? ¿O nos lo reservamos para un navideño exclusivo goloso o uno halloweenesco? Podemos ir viendo también. Aquí hacemos la negociación. Te acompaño hasta la 1 de la tarde. Por acá dicen muy buenos días. Arrepiéntanse, pecadores. ¡Jamás! ¡Jamaica en la birria! Gaby, ¿no vas a tener boletos para Grupo Frontera? Todavía no. Déjame ver si van a tener mis compañeros. No, tampoco. A partir de lunes, me parece, ya van a estar la segunda parte de la promoción de dar los boletukis. Sábado goloso. Arre, pues, ¿qué dices? Voy a aprovechar el calorcito. Va, sábado goloso. Entonces, yo tenía el tema de ayer. O el tema de ayer, o lo que tú me propongas a través del WhatsApp. Tranquilo, tranquila. Te voy a dar una rolita para que lo pienses. Esto es de Yuridia. Eres mi nada en Exa.

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10 de la mañana con 18 minutos. Tenemos unos saludos especiales. Puedes felicitar a mis hijas Montserrat, que el día de hoy está cumpliendo años. Montserrat Solorzano, con gusto. ¡Felicidades, chica bella! Muñequita, feliz cumpleaños de parte de tu papá Alonso. Que tengas un maravilloso cumpleaños. También te agradezco tus comentarios de que no hay agua. Oye, me dicen, oye, ¿también amaneciste sin agua? Sí, pero según yo, la alerta era ayer, ¿no? Ayer se había compartido, pues, las colonias, las cuales no iba a haber agua. Personal de Comisión Estatal de Servicios Públicos de Tijuana, la CEST, trabaja en la reparación de una fuga registrada en el acueducto del Florido Aguaje, a la altura del kilómetro 19 más 300 hacia Prece. Para realizar maniobras fue necesario suspender temporalmente la operación del acueducto. La CEST invita a la ciudadanía a consultar el listado de las zonas afectadas y señaló que conforme avancen los trabajos de reparación, se dará a conocer una estimación del tiempo para restablecimiento del servicio. Y el organismo, obviamente, pues pidió comprensión a la población. Yo había visto esta nota antier, si no me parece, porque dicen, ¿cuánto duraremos sin agua? Es que eso todavía no se sabe, ese es el misterio. No se ha dicho cuánto tiempo es el estimado para que regrese el agua. Te comparto que te digo que había visto en un listado de las colonias que se iba el agua, y según yo eran muy poquitas, dije, ¡ay, caray! Esta vez no es grande el impacto, pero ahora esta nueva lista sí son bastantes colonias. Te comparto la nota completa y las imágenes de la

0: estén calentando el agua, a los que se van a bañar con agua alcalina, la del garrafón. Qué bueno que la radio no se transmite el olor, fúchala. Déjame decirte que a pesar de que no vi el agua hoy o no salió de la bañera, pues ni modo, la reserva. En ocasiones los botes grandes que tienes para el agua, cuando vas a la tienda, los grandotes son como de galón, no estoy muy segura. Nosotros los rellenamos y los guardamos por cualquier cosa. Y dije, uy, le agradezco a mi Gabriela del pasado, porque hoy la Gabriela del presente lo agradece. También en este viernes goloso de no agua, alguien a través del WhatsApp nos comparte esta información que no se me había ocurrido a mí. Y digo, y eso que yo soy como muy, muy curiosa, pero alguien lo está viviendo. Dice Princess, yo ayer estaba esperando el viernes goloso. No digas mi nombre, porque hoy tengo muchas preguntas. Intentaré resumirlo. Mi esposo últimamente le pone aquí la cosquillita de ver películas para adultos, triple X, pero para verlas juntos. A mí nunca me han llamado la atención, no me gusta, y siempre que él puede, saca el tema de ver pelis juntos. Ojo, nosotros no tenemos esos canales en la televisión, pero él lo sugiere para abrir, okay, para abrir la computadora. Yo le pregunté por qué, y me dice nada más que le entró la curiosidad. ¿Pero la curiosidad de qué? No me supo responder. ¿A qué se deberá esto? Fíjate que no sé, yo tampoco sé. Pero lo que podrías aprovechar, sugiero yo, es que si él te dice, ¿sabes qué? Me gustaría ver algo contigo, algo prohibido. Y tú dices, ¡ay, a mí no me gusta! Pero a ver, ¿de qué se tratará? Y lo que él quiera ver probablemente describa más de la curiosidad que tiene. A lo mejor si a ti te pone un video triple X de una fantasía, no sé, en la cárcel, ¡ay! Tú ibas a decir, ¿tienes antecedentes penales, baby? ¿Algo está pasando? O si te pone a lo mejor un video de más de dos personas, más de una pareja, andas de curiosillo, quieres a lo mejor formar parte de un grupo en el cual se tome esta actividad, o si simplemente es un video de lo más convencional, civilmente yo creo que le entró la curiosidad. Pero yo te sugiero, atrévete a ver qué es lo que él le está interesando, y probablemente eso te diga muchísimas más cosas. Pero esa es mi humilde opinión. ¿Tú qué sugieres? 664-281-5103. Ah, mira, aquí le ponen hentai. Ándale, puede ser una categoría a la cual diga, yo quiero ver esto. Y tú de, caray, ¿qué son esos monos chinos? Y ya te pueda dar más respuestas de las que probablemente nosotros te demos. Por acá me mandan la imagen de un ovni, bueno, de un alien. No estoy muy segura de qué signifique eso. Por acá nos mencionan, ¿aló?
1: Para arreglar.
2: Y otra vez.
0: Ay, chiquita.
2: Que no me baño, me meto el agua a la sed. Ya van tres veces que van en este mes. Y el recibo que llega puntualmente.
0: ¡Ay, talento!
2: ¡Otra vez!
0: Ah, perdón.
2: Que el perfume árabe me echa la mano. Se está acabando, Rexona me abandonó. Ya no tengo agua para lavarme el calzón.
0: ¡Ay, talento! Solo falta apoyarlo. Yo dije que le voy a cortar el... ¡No! Y continuaba. Te la agradezco, muñequito. Por acá nos mencionan, chiquis, es sábado, qué fuerte está el tema. Por acá nos mencionan, también yo sugiero que se atreva para ver de qué se tratan esas películas por nosotros. Por acá nos mencionan, ¿aló?
3: ¡Quiere macho! ¡Quiere macho!
0: Por acá nos dicen, Gaby, ¿qué tal si la pone a ver una película? Ok, me da la categoría y es de diversidad sexual. ¿Y qué tal si el hombre tal vez quiere probar más algo que ella no le está dando? Esa es una muy buena alternativa o hipótesis. Si el contenido de esta largometraje de actividad sexual, de apareamiento, de reproducción, tiene más que lo convencional, puede decirle muchas cosas. Si es cierto, ¿qué tal si quiere ver una categoría diferente? Es, andas de curioso, te llamas Jorge, andas muy curioso. Te quedas con Mario Girón, esto es tuyo, en Exa.
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10:38 a.m. Te cuento que tendremos próximamente boletos para Grupo Frontera. 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Estaba yo pensando, era ayer, no me acuerdo, dije, falta un chorro para que llegue agosto. ¡No manches! Esta ya es la última semana, el próximo, la próxima semana. Ah, no, sí, la próxima semana todavía queda un poquito. Entonces, este concierto que tú digas, es hasta en agosto. La verdad es que ya queda muy poquito tiempo. El tiempo se fue volando. Hoy es 25, el próximo sábado ya es primero, el concierto es el jueves. 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Escuchamos tus comentarios a través del WhatsApp en este viernes goloso. ¡Ah, no es cierto! En este sábado goloso. Ayer te debíamos el viernes, alguien nos dijo, pues métalo de una vez en sábado. ¡Qué atrevimiento! Pero va. Y justamente alguien nos comparte que ayer está esperando el viernes goloso para compartir su anécdota, caray. Pero más que anécdota, hoy estamos buscando respuestas. Esta chica nos comparte que su pareja le está sugiriendo y en repetidas ocasiones que vean una película. El típico, no, ay, vamos a ver una película. Ay, ¿cuál? Una porno. ¿Qué? ¿Qué? ¿Cómo? ¿Cómo si esos no son nuestros modos y tú lo sabes, bebé? Pues esto no es común en ellos, en su interacción, en sus costumbres, en la manera en la cual pasan tiempo juntos, hasta que él decidió decir, oye, si vemos una película triple X, y ella se le hizo raro, pero ¿por qué? ¿Desde cuándo? ¿O por qué? ¿O qué? Él no le supo dar respuesta, le dijo solamente que tenía curiosidad. Ella ahora dice, ¿a qué se debe esto? Escuchamos tus comentarios a través del WhatsApp. Por acá nos mencionan, hola, hola, puede ser que el camarada quiere ver esas películas porque quiere que le chequen el saldo al asterisco 333. Saludos y pónganse exa. Probablemente anda muy curioso. Por acá nos dicen, respecto al tema, que le diga al marido que sí, pero que lo pongan a practicar. Bueno, ahí tú puedes salir ganando también. Por acá nos mencionan, ¡es una trampa! Ya nadie tiene canales para ver eso, solo en los, bueno, en los cinco letras. A lo mejor y le dice, vamos a ver esas pelis, pero al cinco letras. Saludos y pónganse exa. Ella había comentado que cuando él le sugiere esto, no es tal cual para verlo en la televisión. Ajá, porque antes yo recuerdo que cuando le dabas así al ¿cómo era el programa? No me acuerdo. Se programaba toda la televisión y te salían acá las imágenes previstas. ¡Ah! ¡Mis ojos! Pero ya de grande dices, ¡ah, mis ojos! La cosa acá es de que ella dice, eso nosotros no contamos con ello, con los canales. Él decide abrir la computadora para ver esto, pero ella al momento no ha cedido. Ella jamás le ha dicho, ¡ah, sí, vamos a ver una película acá bien locochona! Para nada. Al momento todavía eso no sucede. La pregunta es, ¿a qué se debe? Por acá nos mencionan, yo creo que el compa quiere ponerle un poco de sazón a la relación viendo estas películas, que no lo satanice. Sí, a lo mejor vilmente anda curioso. Y cuando ella le dijo, pero curiosidad de qué o qué, pues a lo mejor le dio pena decir, siento que a lo mejor caemos en las mismas de siempre y quiero algo nuevo, algo potente. Pero si es así, yo te sugiero que entre los dos elijan lo que quieren ver, porque a lo mejor dicen, ay, es que no se elige tú, vas a ver algo que no te va a gustar y tal cual va a decir, no, a la próxima ya no quiero saber nada de este mundo. Por acá nos mencionan a través del WhatsApp, rolen los canales prohibidos. ¿Todavía hay canales prohibidos o no? El pastel, 664-281-5103. Por acá nos dicen, ponme la canción de La Loquera de Rauw Alejandro. Loquera, rockera de Rauw Alejandro en Exa.

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0: desde la mañana con 59 minutos. Te agradezco tus comentarios. Alguien hasta nos propone una película. Le digo, tranquila, relájate. Me dice, no, Gaby, no es la película que piensas. Le estoy recomendando la película de Obsesión y se van a identificar.
1: Dicen que daba miedo esa película y pues yo la vi. Y pues normal, ¿no?
0: Normal, o sea, obvio.
1: Uh-huh. No sé. O sea, se me hizo algo como normal. No, no sé, la verdad es que no entendí yo lo que daba miedo. Yo creo que, pues, como se comportaba, pues era lo normal, como se comporta la gente, ¿no?
0: Oh, chiquis. Me dice, pues, Gaby, lo normal que una pareja haría esa película. Yo recuerdo que vi el tráiler y dijeron que era de terror. Dije, ah, yo no vi el terror, pero la vi en el cine y sí está muy macabra. No hay escenas que tú digas, ¡ah, mis ojos! Pero como va el contexto de la película y más o menos el desenlace, dices, está muy fuerte sota la movie. Si te atreves, adelante. Obsesión, salió este año. Por acá nos dicen a través del WhatsApp. Yo digo que lo haga, que se atreva. Capaz él quiere experimentar cosas nuevas y divertidas y no se atreve a decirlo. También de una vez nos anexa, dice, también jugar con juguetes golosos. Que no tenga miedo al éxito, que disfrute. Te agradezco el comentario. Tal vez lo que está fallando acá es como la indirecta, que no, que podría ser más directa, claro que sí. Pero el típico, ay, y si vemos una película muy acá, ¿cómo que muy acá? No, no, es que no hay agua en Tijuana, no me he bañado, ¿cómo que muy acá? Por acá nos mencionan a través del WhatsApp, Gaby, no más que el otro día yo estaba también mirando una de esas películas, estaba mirando El Chavo del 8 y se puso algo raro. Pues si la vio en la computadora, creo que era lo que iba a pasar. Por acá nos dicen a través del WhatsApp, dice, te mando audio, échale.
2: Hola, princesa, buenos días. Con tu tema, pues mira, eso de ver películas triple X en pareja es una puerta que no se debe abrir.
0: Ok.
2: Sin embargo, si ya tiene la curiosidad su pareja es porque ya le contaron, ya le hablaron, ya le nació la curiosidad y ahí está. Entonces, no debería cerrarse completamente porque ahí está ya. Es una puerta
0: semiabierta
2: que no se puede cerrar sin que sepas qué es lo que hay detrás de esa puerta.
0: Ok.
2: Esa actividad es algo que sí les puede ayudar como una herramienta, sin embargo, también existen riesgos. Así que lo más sano es que sí acepte, sin embargo, deben de fijar reglas, porque sí les puede ayudar, no sé, descubrir nuevas posiciones, nuevas cosas, detalles para salir de la rutina.
0: Okay.
2: Sin embargo, puede haber cosas que les incomode, comparaciones, etcétera, y ahí puede generar problemas. Por eso les digo que es delicado. Ya, una vez abierta ya no se cierra igual esa puerta, así que trucha y utilícenlo como lo que es, una herramienta. Buenísimo. Algo en pareja, y bien importante, fijar reglas, que no la hagan escondidas, que siempre haya comunicación, y una vez que lo fijen, que se respeten mutuamente, porque si se niega completamente, como ya está la curiosidad, puede ser que lo haga escondidas. Okay. De su pareja, puede ser que genere una deslealtad ahí, o que se oculte información. Bueno, Benísimo. Solo eso, es un consejo propiamente, sí, general.
0: Ok, muy bien, muñeco, te lo agradezco, me gustó mucho tu comentario, tienes puntos muy buenos, te lo reconozco, eres un crack, y lo dices tal cual, es una herramienta, porque al momento parece como que toda la vida se centra en el problema de por qué quieres ver películas para adultos, tal cual es una herramienta, a unos les sirve, a otros no les sirve, a otros les gusta, a otros deciden formar parte de esa herramienta, y como tú lo dices, si el día de mañana se decide hacer, que haya comunicación. Oye, ¿sabes qué? Sí me animo, pero comencemos nada más viendo un cachito. No quiero ver dos horas nada más de eso. Oye, ¿sabes qué? Sí, pero no donde haya violencia, o no donde haya algo que no me guste, o de roles, o algo parecido. ¿Qué tal si él dice, ay, qué bueno, ya tenía aquí uno guardado y ahí latigazo? Y esto, ¿Qué? ¿Cómo? Relájate, Ospo, por lo suavecito. Es más, vamos a abrir una, ponle tú, una revista a lo mejor. Y de ahí nos vamos poquito en poquito. Te agradezco el comentario, tú eres un crack. Por acá nos dicen, Princess, lo que pasa es que mi compa pues le entró la curiosidad y quiere que pues pase algo más. y no haya cómo decirle. Probablemente sí. Es como cuando quieres a lo mejor agarrar un estilo nuevo de ropa, ¿no? Y no sabes por dónde empezar. Ay, pues comienzo por los zapatos. Y todo el mundo te va a decir, ay, ya te vistes mejor. Ay, ¿dónde compraste esos zapatos? Ay, qué mono andas. Y tú dices, ay, no quería evidenciarme así, pero quiero hacer algo por mí mismo. Cambiar un estilo, ponle tú. Te agradezco el comentario, ¿no? Ustedes son los meros meros. Te quedas con más música. Esto es de Álvaro Díaz. Perdiste el Emmy en Exa.

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2: 11 de la mañana, 9 minutos. 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

0: 11 de la mañana, 23 minutos. Escuchamos tus comentarios a través del WhatsApp. Antes te comparto, tendremos más premios para ti y en esta ocasión aprovechando el verano de los Exa Kids, ¿qué creen? 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Grupo Frontera, la entrevista al carbón, lo de la premier. Escuchamos tus comentarios respecto al tema. Alguien nos dice que su pareja, su esposo, le ha insinuado, bueno, no le ha insinuado, le ha dicho tal cual, oye, qué aburrición, vamos a ver unas películas triple X. Ella dice, yo no estoy acostumbrada a ver este contenido. Y cuando le pregunto a él por qué, él dice tal cual, es que me dio la curiosidad, pero cada vez es más insistente. ¿A qué se debe esto? Por acá nos mencionan.
1: Hola, princesa, buenos días. No sé exactamente cuál es el tema, pero te estoy oyendo al chico de lo de las películas porno. Y créeme que cuando miras las películas en pareja es para aprender. Yo me casé muy chica. Yo cuando me casé no sabía nada, no sabía qué me iban a hacer, no sabía nada. Y mi pareja me dijo, ay, vamos a ver una película, es para que sepas. Y me empezó a decir, ¿no? Y pues la verdad, ya soy una experta.
0: ¿Qué?
1: Porque te maestra. Digo, es bonito y son películas educativas, nomás que si se van al morbo, pues ya es otra cosa. Pero sí te enseñan muy bien, la verdad. Yo fui muy buena alumna, yo creo que ya superé a mi maestra. De todas las maestras que estuve viendo, creo que ya la superé. Pero no son malas. Si se ven que en pareja, pues son para aprender, son educativas. Eso es lo bonito de ver películas así con tu pareja, porque te enseñan, como dice el chico, posiciones, cosas. Ya nosotros nomás mirábamos de puras parejas de hombre y mujer nada más. No mirábamos películas de trío ni nada de eso, okay. Porque no nos interesaba ese tema. Pero bueno, pónganse en Exa, saludos.
0: Gracias, muñequita. Por acá dicen, no da clases. Muñeca, eres un crack, eres la jefa, la patrona. Te agradezco el comentario, mi corazón. Por acá nos dicen a través del WhatsApp, ¿ontas, muñequito? Ay, te perdí de vista. Échale, mi chulo.
2: Hola, buenos días.

0: días, Princes.
1: Hola.
0: Pues yo digo sobre el tema que pues se aviente, ¿no? Se aviente, que se abran nuevas experiencias. Que empiece con algo suavecito, una peliculita golden en la noche. O sea, a partir de los jueves, de jueves a domingo, peliculitas golden, nunca falla. Bien cuidadas, buenas tomas, muy sensuales. Y ya después, pues si quiere experimentar más el muchacho, pues...
1: Ajá, claro.
0: Pues que vayan viendo, que vayan viendo, porque está muy curiosa la cosa, muy curiosa. Y pues para que se le disipen las dudas, que le disipen las dudas tanto a él como a ella.
1: Que no te cuenten.
0: Pues que vayan metiéndole picante, que se compre un conjuntito, algo, y pues algún juguetito, cosas así. Yo digo, ¿no? Yo digo. Han platicado, nada más.
1: ¡Claro!
0: Bye.
1: Bye, muñeco. Por acá nos dicen, arriba las chicas malas, abajo del lado. Por acá nos dicen, mi amora.
2: Mi amora. Yo sé. Sospechoso que el marido de repente quiera andar viendo videitos con su señora. Mira, yo sé que a todo mundo no le gusta tener intimidad con viendo a otras personas.
1: Ajá.
2: Consejito para la señora, cuando acepte, porque obviamente yo creo que va a aceptar, y vayan a escoger un video la segunda vez, escójalo usted y dígale explícitamente así de, pon ese porque me gustó el muchacho. Uy, no, va a ver cómo va a quedar su esposo
1: frío.
2: Frozen, tieso, frío va a quedar. Y así, yo creo que así se va a aplacar. Te lo digo porque los hombres no le ven nada malo en ellos ver a otras mujeres.
1: Ajá.
2: Pero cuando la mujer escoge al hombre de verlo, quedan frozen. Mi consejo.
1: Tieso, congelado, échenle cal. Te agradezco el comentario. Es consejo... constructivo y a la vez destructivo. Puede mejorar tal cual la comunicación de qué es lo que vamos a ver, pero viene con doble filo. El decir, yo quiero ver este video por el chavo. ¿Y por qué el chavo? ¿Qué le estás viendo? O sea, ¿qué no ves? ¿Qué no ves, muchacho? Está guapo, está musculoso. Yo lo quiero ver a él. Probablemente se va a atacar. O decir, ¿sabes qué? Ok, hay que hacer justicia. Ahora vas tú, pero la siguiente... puedo ser yo. Esto estaría muy criminalón. Pero si te quieres arriesgar, adelante, chica mala. Por acá nos dicen, ¿dónde están las chicas malas?
3: ¡Sí soy, ama!
1: Escuchamos tus comentarios. Antes nos vamos con más música. Llega Gloria Trevi, No Estás Sola.

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0: 11:42. Escuchaste Hair en Exa. 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Gracias por tus comentarios en este sábado goloso, porque el de ayer te lo debíamos. Escuchamos tus comentarios respecto al tema. Fíjate, vaya, vaya, vaya. Por acá, al parecer, ya todos son expertos en cinematografía para adultos. Nos dicen, oye, Princess, ¿qué onda? No, pues yo la verdad es que esos videos, yo la verdad es que sí los consumo. Tengo un gran repertorio y puedo hasta sugerirle algunos. Todas son efectivas. Digo, ok, muñeco, pero exactamente ¿de qué hablamos? Me dice, de todo, Princess, de todo. Ni modo, me le tuve que mandar el sticker de la Rasputia echándole sal al taco. Dije, no, ahora sí, no hay respuesta. Por acá nos dicen respecto al tema, a lo mejor quiere intentar cosas nuevas, pero le da pena decirle a su pareja. Esto sí puede, claro que puede pasar. No te garantiza que si estamos todo el día juntos, ya una confianza muy acá. A lo mejor hay cositas las cuales simplemente no quieres decirlas o te las conservas. Ayer platicaba con George, nuestro compañero, que hay cosas que la vergüenza suelen hacer. Es decir, la vergüenza, todo el mundo ha de tener algo que le da mucha pena. Pero el tema que te da pena o te da vergüenza en tu cabeza, lo pones y lo catafixias en lo más profundo de tu mente. Que ahí se quede, que nunca salga. Y cuando te dicen, oye, ¿qué es lo que más te ha dado vergüenza en tu vida? Ah, nada, no lo quieres decir. La vergüenza es tan fuerte que a lo mejor ni con tu pareja te puedes abrir en las áreas que tú dices debería de. En este caso, lo que sentimos en el área sexual, en la zona volcánica. Por acá nos dicen respecto al tema, hola, hola, ¿qué tal? Muy buenos días, los he estado escuchando y me confirmo que sí, muchos guardamos secretos con nuestra pareja. No nos juzguen, pero aún no estamos listos. Y, bueno, podría ser una. Por acá nos dicen...
1: ¿Qué es? Yo creo que habló Galaxia. Ay, está, yo soy perico, qué rico.
0: Ay, sí, era Galaxia. Era. Hola, hola.
2: ¿Qué tal, Princesa? ¿Cómo estás? Buenos días.
0: Buen día.
2: Mira, respecto al tema y las películas porno, el gran mito. Esas películas, ya viéndolo con el tema de sexología, son únicas y exclusivamente para morbosear, excitarte, fantasear, encenderte. O sea, educativo sería lo último, ¿no? Porque ahí te va. Muchas personas y muchas parejas han tenido conflictos sexuales, han tenido complejos, porque se ponen a ver esas películas y obviamente en la pantalla pues vas a ver cuerpos trabajados, vas a ver tomas en varios ángulos, la luz, hay cortes. Entonces a veces duran 45 minutos, una hora y luego vas y te quejas con tu pareja de que no, tú no duras tanto.
0: Oh.
2: Obviamente los olores son muy importantes también, en la vida real es diferente. En la vida real, no sé, hay olores, hay tiempos más cortos. Entonces esas películas lo que ocasionan es a veces traumas y complejos. Esta persona que quiere invitar a su pareja a ver una porno, pues yo creo que es nada más pues para encenderla, ¿no? Para tener, para estar más excitados. Es lo que sirve nada más, es una herramienta para excitarte, nada más. No lo vean como educativo, porque ahí lo único que vas a hacer es acomplejarte.
0: Ok.
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0: Gracias por el otro lado de la moneda, te lo agradezco, muñequito. Te quedas con La La Love You, esto es El Fin del Mundo en Exa.

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2: 12 de la tarde con 2 minutitos, preparados o no, te regalamos de una vez los boletuquis para que estés en la entrevista al carbón con Daniel Sosa. 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Multicarnes, cortes a tu gusto. ¿Preparados o no para ganarse estos boletos? ¿De dónde es originario Daniel Sosa? ¿De dónde es originario? Él es de las nuevas generaciones de comediantes del país. Pero, ¿dónde surgió la magia? 664-281-5103. Por escrito me mandan Ciudad de México. Ciudad de México es una respuesta correcta. Muchas felicidades, se los chilangos le ponen acá. Lidia, te llevas los boletos, el acceso doble para la premier y también el acceso para que estés en la entrevista al carbón. Muchas felicidades, muñequita. Habrá más oportunidades, obvio, así que mucha suerte para seguir participando y que esos accesos sean todos tuyos.

12 de la tarde con 8 minutos. Aprovechando, le mandamos un saludo a unos chicos bellos referente al tema. Nos dicen: Gaby, mi pareja tampoco quiere ver películas de triple impacto conmigo. Dile que se anime. Su nombre es David, de parte de Dani, mi pareja de trabajo de Genoma. Saludos a todos.

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0: estas cachondas, así como las 50 sombras de Grey tijuanenses.
1: ¡Órale!
0: Y eso le despertó el instinto y a mí la creatividad, entonces compaginamos en una relación. Fue algo prohibido, pero riquísimo, así que no tengan límites, pónganse exacto.
1: Gracias, muñeco, te lo agradezco. Las 50 sombras tijuanenses, eso me gustó, las 50 sombras de Zona Río. Ay, pues, las 50 sombras del Pipila. Escuchamos tus comentarios por acá, nos dicen, ¿aló?
2: Princes.
1: Buenas.
2: Como dicen las calcamonías que andan por ahí en unos carros, instructor de sexo. Las primeras tres clases gratis. ¡Chao! ¡Ánimo! ¡Feliz sábado!
1: ¡Feliz sábado! Muy amable, muñeco. Por acá me dice, ¿pero por qué te sabrosea? Acá nos mencionan respecto al tema. Yo opino que ese hombre no quiere decir la verdad a su mujer, pero podría ser una buena técnica. Técnica le ponen por acá, de que ella se anime con el chance y también le guste ese tipo de contenido de Golden por la noche. Te agradezco tus comentarios. Acá nos piden una rola de Matiz, no disponible. Con mucho gusto, después de esta de Girls in Love, va Matiz al aire.

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13: 12:33 PM. Nos reportan a través del WhatsApp un accidente desde, bueno, Boulevard Benítez, en el semáforo de la 20, dirección a 5 y 10. Un atropello, acaba de llegar la ambulancia para que tomes precauciones y vías alternas en el Boulevard Benítez, a la altura del puente de la 20, dirección a 5 y 10. También de una te comparto, mañana a partir de las 5 de la mañana se van a cerrar algunas vialidades: Padre Quino, José Vasconcelos, Manuel Márquez de León, Paseo Centenario, La Independencia también, Paseo de los Héroes de las Américas, Federico Benítez López, Bernardo O'Higgins, hasta la 1 de la tarde debido a un medio maratón internacional de Tijuana. Te comparto la información para que tomes precauciones o vías alternas mañana.

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3: Eso, amigos, nosotros regresamos en todas partes, ponte EXA.

12:53 a través del WhatsApp nos compartieron la ruta tal cual del medio maratón de mañana. Nos dicen, hola, nos vemos mañana en el medio maratón Tijuana. Recuerden, estarán cerradas varias vialidades. Ténganos paciencia, por favor. Y nos comparten tal cual la ruta oficial. Si la necesitas, te lo comparto a través del WhatsApp. 664-281-5103. Cuídate mucho. Nos escuchamos el lunes, si Dios quiere. Y recuerda seguirnos en redes, en Facebook, Instagram, TikTok, XFM Tijuana. Y a mí me encuentras como La Gavichota. Te deseo un muy bonito fin de semana. No te quedas solo ni sola. Te quedarás en compañía de Estudio EXA. Y además, recuerda que Saladiel está en control remoto. Te envío un abrazote y en todas partes ya sabes qué hacer. Ponte EXA. Bye.

Un reporte ciudadano. Nos dicen, hola tocaya, reporte. En la colonia Buenavista, un choque justo bajando la rampa de UABC. Apenas está haciendo el tráfico para que tomen precauciones y vías alternas. Muchas gracias, tocayita, te la agradezco. Este es de BTS, Dynamite en Exa.

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1: 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Bienvenidos, yo soy Lalo Zamora. Con ustedes, la mujer que convierte lo cotidiano en extraordinario. Porque hasta un simple hola suyo suena como todo un espectáculo en vivo. Ella es la prueba de que el talento no se anuncia. Se siente, se escucha y se celebra. Ella es Meli Pérez.
2: Ay, yo podría decir que no soy, pero mi ego no me lo permite. ¿Cómo está, raza? ¿Ya está dispuesta para pasarla bien con nosotros una horita llena de mucha música, harto chisme y uno que otro chascarrillo? ¡Qué bueno! Quédense con nosotros.
1: Ay, baby, tenemos tanto que hablar. Ya se fue el mundial y ahora ¿qué sigue? Ya no tengo razones para vivir.
2: Ya sé, ¿cómo se siente la cruda moral post algo, ¿no? Como, por ejemplo, cuando terminas un libro y, pues, estaba tan bueno que ya te agüitaste.
1: No, cuando se acabó la serie que estabas viendo. Es más, ya terminaste con tu ex, pero la serie ya no la puedes seguir viendo porque la veías con tu ex.
2: Deja tú, que ya se acabó La Casa de los Famosos. ¿Y ahora de quién nos vamos a reír? Entonces, esa es como que la cruda moral que nos adolece ahorita. Pero, pues, que estamos contentos con que haya ganado quien sea, ¿no? Nosotros felices.
1: No, baby, no estamos contentos. La verdad es que sí fue un duelo nacional que la selección no pasara del quinto partido.
2: Ah, bueno, sí, pero yo me refería a la final, que nosotros estamos contentos con que haya ganado quien haya ganado, porque como nosotros ya nos habíamos quedado en el camino. Y hablando de la FIFA, esta ocasión fue el primer mundial en el que se creó un medio tiempo tipo el Super Bowl, con una duración igual y con grandes estrellas: Madonna, Justin Bieber, Coldplay, BTS, Shakira y muchos más. Pero dicen que el Justin Bieber vino a tumbar el evento.
3: ¿Qué?
2: Porque salió solo con su guitarra y cantando una canción, eso sí, muy hermosa. Pero, ¿ustedes lo creen, Los Cabos?
1: ¡Ensenada!
2: ¿Qué opinas tú, Tijuana?
1: ¡Mexicali!
2: Dime la verdad, Nogales.
1: ¡Los Mochis!
2: No te hagas wasabi.
1: Culiacán.
2: ¿Estás de acuerdo, Durango?
1: Colima.
2: ¿Qué tal, Puerto Vallarta?
1: Torreón.
2: ¿Qué piensan en Ciudad Victoria?
1: Ciudad Acuña.
2: ¿Cómo estás, Aguascalientes?
1: San Juan del Río.
2: ¿Cómo estás, Cuernavaca?
1: Tehuacán.
2: Abrazos a Acámbaro.
1: Acapulco.
2: Hola, Oaxaca.
1: Veracruz.
2: Solo Veracruz es bello. ¿Cómo estás, Mérida?
1: Viene Ecuador, Quito, Riobamba e Ibarra. Los queremos.
2: Felicidades, Ecuador. Ustedes, tanto como nosotros, nos quedamos en el camino, pero no importa. Ustedes orgullosos de su equipo porque vieron pelea y una gran batalla.
1: ¡Los amamos!
2: Y ya que hablamos de temas que son tendencia, vámonos a la tendencia de la semana.
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1: Dicen los enterados que para su concierto en el estadio GNP, Caifanes habría sido obligado por su promotora a invitar a toda la prensa posible. Esto muy al contrario de la costumbre de Saúl Hernández y compañía, que suelen ser muy herméticos y dar pocas entrevistas. La promotora quería tener la mayor cobertura del show y lucir en su esplendor a Caifanes en la Ciudad de México y en plena fiebre mundialista. Así, afuera de la sala donde se haría la rueda de prensa, las filas de reporteros y fotógrafos eran enormes. Al menos 100 medios tuvieron acreditación a este evento. Esa promotora sabe lo que hace. Entre sus méritos está que logró viralizar su éxito Aquí No Es Así, en un momento estratégico de la euforia mundialista, justo antes del partido México contra Inglaterra. Y es que venía como anillo al dedo esa frase de:
2: y vienes desde allá, donde no sale el sol, donde no hay calor, donde la sangre nunca se sacrificó por un amor, pero aquí no es así.
1: Esa frase estaba como para dedicársela a esos fríos ingleses. Miles de videos usaron ese audio y así las nuevas generaciones menores de 25 años descubrieron a Caifanes. El partido ya fue, pero el gusto por Caifanes se quedó. Escuchemos Aquí No Es Así de Caifanes como la tendencia de la semana en Estudio Exa.

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2: La Academia de Televisión de Estados Unidos reveló a los nominados para la 78 edición de los premios Emmy, que se entregarán el próximo 14 de septiembre en el Peacock Theater de Los Ángeles. Entre las producciones más reconocidas destaca The Eras Tour de Final Show. La película del último concierto de la gira de Taylor Swift obtuvo 5 nominaciones, entre ellas Mejor Dirección, Mejor Montaje de Imagen, Mejor Mezcla de Sonido, Mejor Dirección Técnica, Mejor Trabajo de Cámara y Mejor Especial de Variedades Pregrabado. Este largometraje sigue a Taylor Swift en el último concierto de The Eras Tour en Vancouver, Canadá, en diciembre del 2024. En los 21 meses que duró The Eras Tour, reunió a más de 10 millones de personas repartidas en 5 continentes. Recaudó más de 2 mil millones de dólares en la venta de entradas y se convirtió en una de las más exitosas de la historia de la música pop. Por su parte, Bad Bunny hizo historia con el espectáculo de medio tiempo del Super Bowl 60. Su actuación recibió 9 nominaciones, convirtiéndose en el espectáculo de medio tiempo con más candidaturas al Emmy en la historia, superando el récord que mantenía la presentación de Lady Gaga en el 2017. Vamos a ver de qué equipo vuelan más pelucas. Pero mientras vamos a escuchar, Titi me preguntó la versión del Super Bowl 60 con Bad Bunny. Tú estás en Estudio EXA.
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3: Para Alejandra Guzmán, los golpes de la vida han sido continuos. Las secuelas de las inyecciones de biopolímeros con las que ha batallado durante más de una década. 10 cirugías tan solo en el último año. Y la muerte de su madre, Silvia Pinal, en noviembre del 2024. Tras esas experiencias y casi 4 décadas de carrera, la Guzmán se ha replanteado la vida y también la manera de recordar a su madre. Los que nos quedamos, la canción que lanzó después de la muerte de su madre y que ahora da nombre a su gira, habla del dolor de quienes sobreviven a una pérdida y deben aprender a continuar. Es también el reverso de Bye Mama, el tema que al inicio de su carrera le cantó a Silvia Pinal desde la rebeldía y el deseo de independencia. Ahora habla desde el agradecimiento y el amor de una hija que vive con su ausencia. Después de las operaciones y del duelo, aseguró que se siente lista para volver a los escenarios y prolongar su carrera. Los que nos quedamos, la gira comenzará el próximo 27 de julio en Durango y concluirá el 12 de diciembre en Monterrey, con una fecha en la Arena Ciudad de México el 27 de noviembre. Un día de suerte le debería tocar a Alejandra Guzmán. Es lo que vamos a escuchar aquí en Estudio EXA.

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31: Hace unos días, en una íntima ceremonia de estilo campestre, Mel C, ex integrante de las Spice Girls, llegó al altar junto al modelo australiano Chris Dingwall. La pareja, que se conoció en el 2023 a través de una exclusiva aplicación de citas, eligió un romántico lugar al noroeste de Inglaterra para celebrar su boda. Ella no quería un festejo ostentoso, sino una ceremonia pequeña con algunos guiños a la etapa que la convirtió en una estrella pop en los años 90. Sus ex compañeras de las Spice Girls estuvieron presentes en el enlace, mientras que su hija Scarlett participó como dama de honor. Mel C lució un vestido blanco de espalda descubierta, diseñado por Victoria Beckham, también ex integrante de las Spice Girls, y llevó un ramo de flores silvestres. Victoria lamentó perderse la ceremonia debido a sus compromisos en Estados Unidos relacionados con la Copa del Mundo.
32: Pues es que es la esposa de David Beckham, ni modo que se pierda el Mundial.
31: La boda transcurrió sin contratiempos, salvo por la aparición de un rebaño de vacas, que se acercó al lugar mientras la pareja intercambiaba sus votos frente al altar y rodeada del paisaje natural. Bueno, vamos a escuchar Wannabe. Son los Spice Girls y tú estás en Estudio EXA.
33: ¡Yo!

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1: Hace unos días, Benny Ibarra estuvo en el Teatro de los Insurgentes en la celebración de las 300 representaciones del musical El Fantasma de la Ópera. Relajado y con buena actitud, se dio tiempo para hablar con la prensa sobre la bioserie que se está preparando sobre Timbiriche y que tentativamente se llama Rompecabezas. Dijo:
2: hay que esperar a ver de qué se trata. Ninguno de nosotros aportó dato alguno, pero creo que no es un documental, sino una historia basada en hechos reales.
1: Sobre la posibilidad de que los integrantes originales de Timbiriche, que son Alex, Mariana, Sacha, Paulina, Diego, Eric y él, se reúnan para una nueva gira, Benny señaló que para que eso suceda, tendrían que conjugarse varias cosas. Y dijo que es muy difícil, porque ellos tendrían que apartar las fechas al menos con 2 años de anterioridad y compaginar la agenda de todos porque muchos están haciendo teatro o música. Benny también explicó que siempre que Timbiriche se ha reunido, no ha sido por ganancias monetarias, sino por amor, y que lo han hecho con cuidado y respeto, porque saben lo que la banda significa para la gente, pero sobre todo por las ganas de estar juntos, de salir de gira, de convivir todo el día en ensayos por lo menos durante 3 meses. Y es que los Timbiriches saben que sus fans y ellos son uno mismo. Vamos a escuchar Tú y Yo Somos Uno Mismo. Es Timbiriche y tú estás en Estudio.

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1: Luego de varios años alejada de los escenarios teatrales, Dana regresa al teatro musical como parte de la exitosa puesta en escena Mentiras All Stars. Dana fue anunciada como invitada especial para una serie de funciones. Hará el papel de Yuri, ese que hace Regina Blandón en la serie. Y compartirá escenarios ni más ni menos que con Belinda y Mariana Treviño. La propia Dana compartió la noticia con sus seguidores a través de sus redes sociales, donde expresó su emoción por integrarse por primera vez a este universo. Hasta el momento, solo son 3 las funciones para las que Dana fue confirmada. La primera se llevará a cabo el 12 de septiembre en el Auditorio Nacional. Posteriormente, llegará el 2 de octubre al Auditorio Banamex de Monterrey y concluirá el 9 de octubre en el Auditorio Telmex de Guadalajara. O sea que esta función va a lo grande, baby. No es una obra de teatro, es así un concierto masivo en un auditorio. O sea, claro que sí, grandes estrellas se van a juntar y pues mucha gente las quiere ver.
2: La Dana es imparable, a mí me encanta esta chiquilla porque yo no sé de dónde le sale tanta energía. Además, voz, tiene talento, es actriz desde chiquilla. O sea, le va a ir súper bien y al lado de unas estrellotas como Belinda y como la Mariana Treviño, mijo, eso es éxito garantizado.
1: ¿Qué te parece, baby? Si escuchamos a Dana con el Malilla, esto se llama Si se acaba el mundo, estás en Estudio EXA. Antes de...

0: A Estudio EXA llega información no relevante, entretenida y muy divertida. Pero eso, ¿a quién le importa?
1: A Jaden Federlein, de 19 años, hijo de Britney Spears, no le causa nadita de gracia las teorías conspirativas que han surgido alrededor de su madre.
2: ¿Qué?
1: Y reaccionó a los comentarios de algunos fans que aseguran que Britney fue reemplazada por una doble.
3: ¡Ay, güey!
1: Que su estado de salud no es el que aparenta. Y que incluso había sido sustituida tras una supuesta muerte.
3: ¡Ay, güey!
1: Durante la charla contó que había visto un video de TikTok cuya descripción planteaba una de las hipótesis más populares. ¿Sigue viva Britney Spears? Jaden reconoció que se siente triste por la situación y cree que es necesario reflexionar antes de crear alguna información. Si bien las especulaciones sobre Britney Spears han circulado desde hace años, algunos seguidores han vuelto a cuestionarla debido a episodios recientes que consideran inusuales.
2: ¿Qué?
1: Mientras algunos expresaron preocupación por su situación mental, otros retomaron las versiones que aseguran que Britney cambió su apariencia, su estilo de baile,
2: ¡ay!,
1: sus dientes e incluso el color de sus ojos. Todo esto sin fundamentos. La gente ya sabe que todo se lo cree. Y a los que viven del like, pues les gusta inventar, pues para poder vivir y facturar. En fin, ¿a quién
3: le importa? Bring the action.

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3: Se nos termina el tiempo. Un placer compartir esta hora con ustedes. Y para despedirnos, la reflexión de hoy es simple. En realidad, lo esencial no está en creer todo, sino en aprender a dudar con inteligencia. Muchas gracias a nuestra flamante productriz y locutriz, Meli Pérez.
4: Qué bueno que nos acompañaron en otra edición de Studio Exa. Por cierto, ya fueron a las plataformas digitales de streaming, ya buscaron nuestro podcast. ¿A quién
3: le importa?
4: Acuérdense la encomienda, 5 likes, estrellita y compartir. ¿Has tenido mensajes esta semana, mi amor?
3: Sí, baby, muchísimos.
4: Tenemos saludos especiales para todos aquellos que nos agregan como su contacto en WhatsApp, 664-281-5103, si están en México.
3: Dania Quesada, Jorge Millán, Joshua García, Fernando Cumana, Teresa Vargas Martínez, Martín Fob, Marik también.
4: Y recuerden que también pueden seguir a Eduardo Zamora en sus redes sociales. Sí. En Instagram, ¿cómo te encontramos? En TikTok y en toda la plataforma vida y por haber, mi amor.
3: Como Lalo Zamora, 3-bajos. Y a Meli la sigues como...
4: Melidística con K, o sea, con una K y así, ajá.
3: También saludos a Raúl Guerrero, también a Michael LB. Uy, bastantes personas. Les mandamos un fuerte abrazo.
4: Recuerden que la próxima semana tenemos una cita a esta misma hora por esta estación.
3: Yo soy Lalo Zamora.
4: Yo soy Meli Pérez.
3: Adiós.
4: Bye.
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6: 1:59 PM, reporte ciudadano. Si van en rumbo de la presa, eviten a toda costa la vía rápida. Es de momento mucho tráfico por esta zona. El puente que conecta la garita hacia vía rápida también está lleno de vehículos detenidos para que tomen precauciones y vías alternas.
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Charlie el bailador. Contigo hasta las 6 de la tarde.

0: Muchas gracias, amiga.
1: Así es, mi gente. ¿Cómo están? Los saludos, amigo Carlos Olmos, el Charlie, a través de XFM 91.7. Espero tengan un excelente, maravilloso, espectacular Sábada, ya llegó el fin de semana. Sábada,

0: bendito Sabadaba. Sabadaba. Y pues sí, en efecto, mucha gente, pues, de la guaje allá del Florido, ¿no? A raíz de lo que pasó, pues se quedaron sin agua. ¿Sabes qué es lo peor, loco? Que no dicen para cuándo. No dicen para cuándo van a arreglar ese asunto, loco, y con este calorón. Hijo de su matraca, loco. Ahí hay alguien que se apiade, que mande para allá unas pipitas de agua para la raza, para el baño por lo menos, ¿no? Si tú tienes familiares que viven en el Florido, echen una llamadita. Carnal, carnala, primo, prima, tío, tía. Oh, véngase para acá para la casa que anda sufriendo ahorita. Véngase para acá para la casa, casi hay agua. Oh, vénganse a bañar por lo menos. Traigas unos baldes para que se lo... ¿No? Digo, ¿no? A raíz de esto que está pasando, que no hay agua ahorita en aquellos rumbos. Chalecito, loco. Chalecito, no me imagino, ¿eh? No me imagino con este clima. Con este clima y sin agua, hijo de su. ¡Hijo de su! Diría el buen Borre, mijo. ¡Hijo de su! Diría el buen Borre. Dime, pues mira, curiosamente me va. Te digo que el teléfono te escucha, loco. Continúa el reparto de agua en pipas mientras avanza la reparación del acueducto. ¡Qué óvole! ¡Qué óvole! Mientras continúan los trabajos de reparación en el acueducto Florido Aguaje, las brigadas de atención de la Comisión Estatal de Servicios Públicos de Tijuana, CESPT, mantienen el suministro gratuito de agua potable mediante pipas en las colonias que permanecen con suspensión del servicio. El organismo informó que las unidades continúan recorriendo las zonas afectadas para apoyar a las familias durante el proceso de reparación y recuperación del suministro del agua potable. ¡Ay, nomás para que vean, raza! ¡Ay, nomás para que vean! Fíjate curiosamente. ¡Ey! Si tú ahorita me mandas mensaje y me dices, porque ya me llegó uno, pues conmigo no han llegado. Relájate, pues tampoco son como que tengan tantas, ¿no? O sea, son cierta cantidad de pipas van, tienen que abastecerse de agua, ir a repartir, regresar a abastecer. O sea, es un proceso. Ahí van. Nomás irá. Comadre, usted que siempre anda bien pendiente de los pleitos del vecino, póngase la ventana para ver cuando pasa el de la pipa y avísele a todos, ¿eh? A la vecina esa que le encanta. A la vecina que le encanta el mitote y siempre está en todo. Es el momento de brillar, vecina. Póngase ahí en la ventana a esperar a ver qué pasa una pipa y hágale una señal o algo. ¡Ey! Acá no ha pasado, ¿no? Hombre, loco, es que luego, no te digo. Pero bueno, en fin. Oigan, pues como ya lo saben, los sabaditos es más precisamente esto, chismecito, reportes ciudadanos, dónde hay tráfico en la ciudad de Tijuana para evitarlo, saluditos, felicitaciones, es más musical y puro chisme, ¿verdad? Por eso inicié con esta nota. ¿Qué fue lo que pasó, mi Charlie? ¿Un deslave? Hubo una fuga de agua provocada por un deslizamiento de tierra en un tramo del acueducto Florido Aguaje. Bueno, Aguaje de la Tuna. Lo que obligó a la CESPT a suspender el suministro de agua en 546 colonias de Tijuana y playas de Rosarito. Así como lo ve. Así como lo ve. Bueno, como lo escuchas. Eso fue lo que pasó. Por eso no hay agua en ciertas colonias, ¿verdad? ¡Charlie! ¿Dónde están esas pipas? Ahí van, ya le dejé encargada a la vecina chismosa, a doña Lupita. Ya le dejé encargado ya a doña Lupita. Charlie, una bendición para los choferes que traen los vidrios arriba con el clima por el calor y andan haciendo viajes en el Florido. Puro aroma potente. Hijo de su, gracias. Yo no he visto ninguna, te estoy diciendo, comadre. Ahí van, tranquila. No hay agua casi en todo Tijuana, Charlie. Se andan poniendo las pilas porque... Saludos para el Coco de parte del Turi. Compa, tráfico para Rosarito. Gracias por el reporte. Saludos al Coco de parte del Turi. Charlie, si no tienes agua, te puedes bañar en mi casa, ¿eh? Pero contigo, ¿verdad? Preciosísimo. No, afortunadamente ahí en la casa sí hay agua. Ahí en la casa sí hay agua. Bueno, hoy me bañé, ¿verdad? Espero cuando llegue también haya agua. Valiendo chetos, mi trabajador nada más se baña una vez en la semana Y es el sábado, ya valimos los que tenemos que aguantar el olor a puro rancio. Que calmado, preciosísimo, ¿por qué me haces videollamada? Calmado, preciosísimo. Yo sé que me extrañas.
1: Charlie, un saludo para el Matthew. Anda feliz y contento porque ayer fuimos a ganar a ver a los Cholos y ganamos. No espero, ponte exacto.
0: Ay, no más para las Cokes. Ay, no más para las Cokes. Con golito de Gil Mora, papá, el niño maravilla de regreso a la jauría, papá. Ay, no más. Ay, no más. Vámonos con música, mi raza. Todos para la casa del Charlie bañarnos. ¡Ah! Albercada.

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10: Dos de la tarde con 32 minutos. Y si vas a cruzar a los Estados Unidos por la garita de San Isidro, harás 3 horas en carriles normales, 2:40 en Berry Lane, 35 minutos por la Sentry y 1:40 si te vas a pie. Por la garita Otay harás 1:35 en carriles normales, 1:55 en Berry Lane, 40 minutos por la Sentry y también 40 por el cruce peatonal. Que tengas un excelente viaje. Nos vamos con música de Mario Girón. 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

0: Mario Girón sonando aquí en XFM 91.7. Acá me dicen, mi Charlie, todos a tu casa por agua, mi Charlie. Cáiganle, lleven botes, lleven botes. Pero los que le hacen... ¡Ah! Perdón, Charlie, me equivoqué. Sí, tú la traes. Mi Charlie, buenas tardes. Hoy andaba bien estresado el tráfico. Oye, sí, cierto. Ahorita vino la pinga a decirme que hay un montón de tráfico en las calles de Tijuana. A ver, ese reporte ciudadano, mi raza, ¿no me los ha mandado? ¿Dónde hay tráfico en la ciudad de Tijuana? ¿Cómo que hay tráfico y no me han llegado los reportes ciudadanos? 664-281-5103 para avisarle a la racita. Recuerden que mañana es el medio maratón de Tijuana. Van a estar cerradas muchos tramos de la ciudad, tramos importantes, el Boulevard Agua Caliente, Zona Río. Todos esos tramos van a estar cerrados, gente, para que presten mucha atención. ¿Ok? Para que estén pendientes. ¿Va? Ah, mira, ya están llegando algunos, están llegando algunos. Charlie, andaba bien estresado del tráfico y ahora más con escucharte me puse de buen humor. ¡Ay! ¡Es Toño! ¡Es de mi compa Lara! Muchas gracias, hermano. Ya con eso yo hoy me voy contento, bro. Ya con eso yo hoy me voy contento. Conejo, papá, gracias, hermano. Gracias por ese mensaje. Es madre, déjate, póngame en corazona. Charlie, oye, ¿sabes qué pasó acá en el centro? Calle Tercera está saturada, ¿no? Pues a lo mejor que esté encerrado pero es para mañana, loco, es muy temprano, ¿no? Para que esté cerrado. Charlie, todo el tráfico de la vía rápida es por un accidente que está antes de la rampa para Plaza Península. Todo el tráfico de la vía rápida es por un accidente que está antes de la rampa para Plaza Península. Ok, gracias por el reporte. Ahí está, accidente antes de la rampa. Ándale, ¿qué es esto? ¿Música? ¿Por qué hay música, loco? A ver. Qué raro, había música. Había música. A ver. Ah, no, pues nos quedó bien claro, loco. Clarísimo. Andamos ready, mi Charlie, para el medio maratón. En la vía rápida, dirección hacia Península, un choque, pero el tráfico es por los mitoteros, Charlie, no porque esté obstruyendo. Bien pulido, Charlie. ¿Por qué? Charlie, ¿por qué cerrarán las calles? Pues para que los dejen correr a gusto. Para que los dejen correr a gusto. Charlie, cambio garrafón de agua por iPhone 17. 17 Pro Max. Punto medio, nenis. Saludos, perrote. Gol de mi niño, Morita, perro. Te lo dije que íbamos a ganar. Hola, ayer miré que cerrarían varias calles de zona centro y río desde hoy. No leí bien por qué, pero sí se avisó. Ah, ok, Brenda. Ok, muchas gracias, Brenda. Pues ahí está. En zona centro dicen que al parecer iban a cerrar desde hoy por el medio maratón. No hay otra. No le busquemos más. Es por eso.
1: Charlie, rento mi casa en zona este para que se bañen. Barato, incluido shampoo y toalla. Jálense, agua fría y calentita. ¡Vámonos, viejo!
0: A ver, acá tengo reporte. A ver.
2: Pasando el reporte ciudadano.
0: Dale, amiga.
2: Sobre Boulevard Agua Caliente y Díaz Ordaz, empieza el tráfico desde el Club Campestre. Desde ahí hasta el Mercado de Todos. El tráfico está pesado. Los camioneros andan jugando carreritas.
0: Eso.
2: Para ganarse el pasaje. A mí ahorita casi dos camiones me chocan. Hay un reporte para IMOS para que controle a sus conductores. Porque luego no quieren pagar daños por choques de los choferes imprudentes. Y de hecho van sobrecargados los camiones de transporte público. Los llevan sobrecargados de personas. Ese es un reporte para IMOS que les llame la atención. Sobre Boulevard Agua Caliente y Díaz Ordaz, los camiones van llenos, van jugando competencias y casi ocasionando accidentes. Yo andaba siendo víctima de ellos. Manejo con cuidado y cuídense de los camioneros.
0: Va, muchas gracias, amiga, muchas gracias. Y sí, les encargo. Ahí les encargo, por favor. A ver, acá tengo otro reporte.
3: Y esos que hacen el maratón, mejor que se compren unos lentes de realidad virtual y una caminadora y decir, que se vayan a correr y a hacer su maratón de 8 horas hasta Suiza si quieren. Oh.

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2: 3:01 p.m. Y si vas a cruzar a los Estados Unidos, estas garitas son presentadas por ARCO. 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Por la garita de San Isidro, harás 3 horas en carriles normales, 2 horas 40 en Berry Lane, 35 minutos por la Sentry y 1 hora 40 si te vas a pie. Por la garita Otay harás 1 hora 35 en carriles normales, 1 hora 55 en Berry Lane, 40 minutos por la Sentry y también 40 por el cruce peatonal. Que tengas un excelente viaje. Nos vamos con música, pero recuerda que estas garitas fueron presentadas por ARCO, porque cuando eliges calidad, eliges ganar. 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Te quedas con Hash, si me hubieras llamado ayer.

0: Hash sonando aquí en XFM 91.7. Vamos a continuar con algunos reportes ciudadanos.
1: Charlie, tráfico en todo Tijuana, Charlie. Literal, yo creo que es tráfico normal. Toda la gente quiso salir hoy. Pónganse exa, excelente día caluroso.
0: Excelente caluroso día, loco. Ok, ¿tú dices que es normal? No, porque si hubo un accidente acá por... antes de agarrar la rapa para el Alamar, creo que dijeron. En la vía rápida. Y también está cerrado. Con tres candados. No, ya. No, está cerrado por zona centro. Cerraron por lo del maratón. Que de hecho, mira.
2: Mira,
0: permíteme tantito. Bla, bla, bla. Blen. Aquí está. Anuncian cierres viales por medio Maratón Internacional de Tijuana 2026. El gobierno municipal informa a la ciudadanía que a partir del sábado 25 de julio, hoy, se implementarán cierres temporales de algunas vialidades para garantizar la seguridad de las y los más de 6,000 corredores que participarán en el 31 Medio Maratón Internacional de Tijuana 2026. Tal como lo ha instruido el alcalde. En ese sentido, el director del Instituto Municipal del Deporte, INDET, indicó que el primer cierre de la circulación vehicular se llevará a cabo a partir de las 8 horas, o sea, desde las 8 de la mañana está cerrado, del sábado 25 de julio, que es en el Paseo del Centenario, desde Palacio Municipal hasta la avenida Juan Ruiz de Alarcón, ¿ok? Debido al montaje e instalación de la infraestructura necesaria para el evento. Por otro lado, a partir de las 5 de la mañana, las 5 horas del domingo, domingo 26 de julio, mañana, se realizará el cierre temporal de las vialidades que integran la ruta del medio maratón. Estas son Boulevard Padre Quino, Boulevard José Vasconcelos, Boulevard General Manuel Márquez de León, Paseo del Centenario, Avenida Independencia, a Paseo de los Héroes, Avenida de las Américas, Boulevard Federico Benítez López y Boulevard Bernardo O'Higgins. Todo esto para el desarrollo de este evento, en el cual participarán 6,000 corredores, se contará con el apoyo de los cuerpos de seguridad, Así que el INDET exhorta a la ciudadanía a tomar las previsiones necesarias, utilizar rutas alternas y atender en todo momento las indicaciones del personal de tránsito municipal y de las autoridades. Esto a fin de facilitar la movilidad y contribuir al buen desarrollo del maratón. Ahí está. ¿Ven? Por eso. Charlie, mucho tráfico, mucho calor, sin agua. ¿Qué más falta, loco? Mejor saca los boletos para Grupo Frontera. Si tuviera, loco, pero no me toca regalar hoy para Grupo Frontera.
3: Ay, no, mi Charlie. Ahora sí se lucieron. ¿Te imaginas? Cerradas las calles, los accesos. Y luego carreras.
0: Sin agua.
3: Este calorón.
0: Sin agua.
3: Y luego, sin agua. Ay, nomás de veras a este gobierno se le ocurre.
0: Ey. La gente que va a ir al maratón, que ahorita no tiene agua, paro, ¿no? Hoy vayan a casa de un familiar o a algo, ¿no? A darse una chañada porque, no, brincan parillo. Y ya que terminen su maratón, regresen con el mismo familiar. No, dile, te invito a los tacos, ¿no? Ve por ellos, yo los pago, no pasa nada. Y ya, ya, vámonos a la casita. Sí, no, paro, porque está heavy duty, loco, está heavy duty. Por el calor, pues. Y échale la corrida, ¿qué vas a hacer? Hombre, loco. Charlie, ese maratón va a oler sabroso, mijo. Tiene potencial para... Tiene potencial, mijo, para que huela sabroso el maratón, ¿eh? Tiene potencial. Charlie, buenas tardes. Oye, ¿por qué cierran las calles de la ciudad? Le mando un zape a los organizadores. ¿No oíste lo que acabo de decir? Por eso lo cierran. Digo, no sé si será más fácil decir, para que desde un día antes sepan dónde va a estar cerrado, por dónde van a correr la gente, para que no se anden luego molestando queriendo aventar el carro. Porque también, seamos honestos, hacemos eso. O sea, nos avisan. Ahorita yo te dije qué tramos, qué avenidas, qué bulevares van a estar cerrados. Y te apuesto que mañana va a haber gente. ¿Por qué está cerrado? ¡Ay, me chocan! ¡Uno trae prisa! Desde hace tiempo que está la información. Desde que inició. Es más, no es el primer maratón, gente. Por eso nos dicen, hey, va a ser así, así, así, así, así. Utilicen vías alternas. Se puede. Oye, es que a donde voy, Charlie, es por donde cierran. Tengo que estar ahí a las 8 de la mañana. Porque, no sé, me estoy inventando un panorama, ¿no? Porque tengo una cita y es a las 8. Bueno, si tenías planeado salir de tu casa a las 7, sal a las 6, 6 y media. Uno mismo a veces se crea el coraje, ¿verdad? Entonces, gente, yo sé, vas a decir, no, pero es que así es, así ha sido, así es, así ha sido y así será. Ya nos avisaron. Ya nos avisaron, ahora simplemente, bueno, va. Es mañana. Ay, ok, perfecto, gracias. Ya sabré yo, ¿no? La verdad, la verdad, la verdad. Pero bueno, te quieres quejar, quéjate, también estás en tu derecho. Mira, por ejemplo, yo mañana tenemos torneo de Flag for All, el equipo de Mambas. El primer partido es a las 7 de la mañana. Por lo general, salimos de casa 6:20 más tardar. No hacemos ni media hora para llegar desde la casa hasta el CREA. Ahora, por esta situación, una hora antes. Una hora antes mínimo, o más. Y ya, no pasa nada. No pasa nada. Es una vez al año, gente, también. Pero bueno. Chali, creo que va a empezar la carrera mañana, ¿sabes? Pensé que andabas en la baja. Saludos, mi Chali. No. Hoy es mi último día en cabina. Ya mañana ya no vengo. Hoy es mi último día en cabina. Mañana ya no vengo. Mañana, bueno, pues mañana ni trabajo, de los domingos no trabajo. El lunes ya no vengo. Y para el fin de semana, para el otro fin de semana, nos vamos a recorrer la baja. ¡Oh! Saludos, Luigi. Vámonos con música.

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14: 3:32 p.m. Y si vas a cruzar los Estados Unidos por la garita de San Isidro, harás 3 horas en carriles normales, 2:40 en Berry Lane, 35 minutos por la Sentry y 1:40 si te vas a pie. Por la garita de Otay harás 1:35 en carriles normales, 1:55 en Berry Lane, 40 minutos por la Sentry y también 40 por el cruce peatonal. Que tengas un excelente viaje y en todas partes ponte Exa.
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0: La La Love You y Ajolotes Mexicanos con su tema El Fin del Mundo. Sonando aquí en Exa FM 91.7 y Exa Kids. 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Oigan, a ver, acá me mandaron audio. Vamos a ver si es reporte o qué es.
1: ¿Qué onda, Charlie, Charlie, my man? Reporte ciudadano, fuerte accidente aquí en el puente que está enfrente del periódico Frontera. Una Toyota Tundra se salió del camellón y se pegó bien, sabroso. Pasando el reporte.
0: Uf, pues una, esperemos que esté con bien las personas involucradas en el accidente. Dos, pues ya escucharon ahí por el periódico Frontera, me dijiste, ¿no, carnal? Vía rápida, el accidente, ¿no? Gracias, hermanito, gracias por tu reporte ciudadano y ojalá estén con bien las personas. Charlie, oye, ¿sabes para cuándo regresa el agua? Mira, a lo que yo he leído, a lo que me ha tocado ver, sobre todo en las redes, informes oficiales, no pusieron fecha, ¿ok? ¿Por qué? Creo yo. Si me preguntas, oye, Charlie, ¿por qué no habrán dicho para cuándo? Ok, si me preguntas a mí, ¿será porque no era una reparación programada que ya tenían? Entonces creo yo que por eso no han dicho para cuándo regresa. A diferencia de cuando nos avisan, oye, tal fecha se va a hacer la reparación del acueducto fulanito de tal. Y se tiene estimado, ¿sí me entiendes? O sea, como que este cayó de sorpresa, pues. No fue algo programado, por lo tanto es... ¡Uy! Oye, ¿cuánto va a tardar? No, pues aguántame, deja ver la magnitud, ¿no? Del problema. Entonces, no han dicho para cuándo. O al menos hasta ahorita que yo no he visto para cuándo. Pues vas a esperar, esperemos. Esperemos que sea pronto. Esperemos que sea pronto.
2: Hola Charlie, buenas Hola. Tardes, buenas saluditos.
0: Tardes. Saludos.
2: Yo más que quejarme quiero compartir mi felicidad porque ayer me fui a SeaWorld con mi mamá y con mi sobrino con los boletitos que me gané aquí en Exa en tu programa.
0: Yeah.
2: Saluditos. Bye.
0: Saluditos. Bye. Qué bueno que lo disfrutaron. Qué bueno que lo disfrutaron. Muchísimas felicidades. Me da gusto, me da gusto, me da gusto. No tenías por qué agradecer, pero mira, te tomaste el tiempo. Muchísimas gracias, amiga. Anet, muchísimas gracias, saluditos, qué bueno que lo disfrutaron. Charlie, de casualidad, alguien que haya cruzado ahorita de San Diego a Tijuana, que sepan si hay mucho despapalle. A ver, alguien que tenga el reporte ciudadano, ¿cómo está para cruzar de San Diego a Tijuana? Si alguien ya cruzó, que nos diga por... Boys. A ver, acá mandaron audio, a ver.
3: Hay un choque ahí enfrente de Plaza Pacífico subiendo para el nodo Morelos.
0: No me digas eso, loco, yo tengo que ir para allá. Bueno, sí, aquí a las 6 espero que ya se hayan arreglado, ¿no? Choque por Plaza Pacífico rumbo al nodo Morelos, loco. A ver. Ay, justo en el carril de en medio, loco. Uno, dos, tres, cuatro. Cuatro carritos involucrados. Ha de haber frenado uno. Mira, sin ser perito. Pero justo donde está el último puente peatonal, despasando, si vienes de 5 y 10, vas subiendo hacia Colinas. El último puente peatonal, pasando la comandancia, el último. Ya ves que hay como una entrada y salida del lado derecho para los que van por el fondo, está el panteón y así. Por ahí se incorporan muchos. Y honestamente, esto es lo que hacemos, ¿eh? Son dos carriles y el, de el acotamiento. Entonces, muchos utilizamos el acotamiento para... Nos metemos ahí y en cuanto haya chance, nos incorporamos al carril, ¿no? Entonces, siento... Que la persona que se iba a incorporar le valió gorro y dijo, ¡ah, sí llegó hasta el carril! En vez de irse por el acotamiento para más o menos tantearle las aguas. Y el vato de haber frenado, todos venían pegaditos y... ¡pac! ¿No? Porque no se ve grande, no se ve tan aparatoso los choques. Te repito, fue como tipo mini carambolita. Pero si son cuatro... Bueno, a la foto alcanzo a ver cuatro vehículos ahí involucrados. Pero va, gracias hermano por el reporte. Charlie, ya los quitaron. El tráfico es culpa de los chismosos, loco. No, bueno.
4: Está bien fluido, yo voy cruzando ahorita y son como unos 7 minutos para salir en la garita.
0: Ahí está, carnalina, 7 minutos.
4: La vía rápida es la que está saturada ahorita. Para salir por San Isidro, la garita no hay bronca, pero aquí la vía rápida está bien saturada, bien lenta.
0: Va, gracias hermano por el reporte ciudadano. Vámonos, disfrutemos de este rolón, papá. 4 AM Tapes, bonita, mira.

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0: Perdóname.
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3: 4:02 p.m. y si vas a cruzar a los Estados Unidos por la garita de San Isidro, harás 3:10 en carriles normales, 2:40 en Berry Lane, 50 minutos por la Sentry y 2:40 si te vas a pie. Por la garita Otay harás 1:50 en carriles normales, 2:10 en Berry Lane, 40 minutos por la Sentry y 50 por el cruce peatonal. Que tengas un excelente viaje y en todas partes ponte Exa.
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0: Bienvenidos a la hora de música sin parar. Acabamos de escuchar a David Bisbal. Más adelante viene Natalia Lafourcade, mi compa Javi, Shakira, Billie Eilish, Aitana, Mario Girón, Oasis, Grupo Frontera, Mon Laferte, El Cachorro, Ma, y muchos, muchos más. Para que no te despegues de tu 91.7. Charlie, ¿podrán poner la rolita de Intruso de Enjambre, por favor? Úfale, Fabiola, déjame ver si la tenemos en programación. ¿Va? Déjame ver. Déjame ver.
1: Charlie, ¿qué tal? Buenas tardes. Para agradecerles también que gracias a ustedes me fui al circo de Francesco y llevé a mi señora madre. Diversión sana, bonita y espectacular todo el show.
0: Es todo.
1: 10 de 10, muchas gracias.
0: No, al contrario, hermano, gracias a ti por la sintonía y qué bueno que lo disfrutaron, qué bueno que lo disfrutaron. Charlie, albercas con los que participan el maratón. ¿Albercas con los que participan el maratón una vez que terminen de correr? No entendí.

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1: Vamos, listo. Salud, muchachos. Por esa mujer.

Ya acabamos de escuchar a Natalia Lafourcade sonando aquí en XFM 91.7, donde tenemos tus accesos para el Gran Circo de Francesco. 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
2: 4:31 p.m. Y si vas a cruzar a los Estados Unidos por la garita de San Isidro, harás 3:10 en carriles normales, 2:40 en Berry Lane, 50 minutos por la Sentry y 2:40 si te vas a pie. Por la garita de Otay, harás 1:30 en carriles normales, 1:50 en Berry Lane, 40 minutos por la Sentry y 25 por el cruce peatonal. Que tengas un excelente viaje, te quedas con Mario Girón, tuyo.
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1: Charlie, reporte ciudadano. Zona Río es un desastre. Está bloqueada la glorieta del Ignacio Zaragoza, la de Lucerna. Se tiene que dar vuelta hasta la Lázaro y alguna raza que va a tomar la Centri se está aventando en sentido contrario. El Paseo Centenario está cerrado a la altura del Palacio Municipal. En efecto, todo esto por el maratón, medio maratón de mañana.

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11: 5:02 p.m. Y si vas a cruzar a los Estados Unidos por la garita de San Isidro, harás 3:10 en carriles normales, 2:40 en Ready Lane, 50 minutos por la Sentry y 2:40 si te vas a pie. Por la garita Otay, harás 1:30 en carriles normales, 1:50 en Ready Lane, 40 minutos por la Sentry y 25 por el cruce peatonal. Que tengas un excelente viaje, nos vamos con música de Yuridia. Eres mi nada. 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